0: Bienvenidos amigos, muy buena tarde para todos. Estamos al aire a través de Espacio 2026, un programa de ASIR Deportes, a través de 889 Noticias, información que sirve. Gracias por acompañarnos, quédense con nosotros porque hoy vamos a tener un programa muy interesante, muy completo, lleno de información, de polémica y también de análisis de lo más destacado de la jornada de este viernes 3 de julio. Aquí en Espacio 2026, todo lo que ha ocurrido en esta justa futbolera de este verano, ¿no? En México, Estados Unidos y también en Canadá. Egipto eliminó a Australia 4-2 en la tanda de penales, un resultado histórico para el equipo de los faraones allá en Dallas, porque consiguen una histórica calificación hasta los octavos de final. En los penales, los egipcios muy bien, de manera perfecta. Bueno, hasta Mohamed Salah se dio el lujo de tirarlo a la panenca. Más tarde estarán jugando en Kansas City, Colombia contra Ghana. Mañana estarán arrancando ya los octavos de final, Canadá contra Marruecos en Houston, y también juega el cuadro de Paraguay contra Francia en Filadelfia. A nombre de Eduardo Cortés en la producción, de Gumi, de Guillermo García y Alejandro Cervantes, sean ustedes una vez más bienvenidos, y aquí vamos a empezar precisamente preguntando, ¿de dónde carajos sale la modificación o la idea del cambio de horario para el partido del próximo domingo del juego entre México e Inglaterra? Lo que hoy en día hacen los medios de comunicación para ganar la noticia, para decir que la tenían en exclusiva, para tener más seguidores ahora a través de las redes sociales que todo es de inmediato. Pero bueno, bien lo decíamos, ¿no? Ahora resulta que el rumor resultó ser falso. Y todo mundo me daba risa porque todavía hasta hace unos minutos salen a preguntar que a qué hora va a salir la FIFA a asegurar que no hubo cambio de horario o a decir que el horario se mantiene. Pues no, si la FIFA no lo hizo es porque se queda como estaba originalmente y se acabó. Pero bueno, así se manejan los medios de comunicación hoy en día. Mi querido Memo García, ¿qué tal? ¿Cómo estás? ¿Fuiste tú acaso?
1: No.
0: No, no fuiste
1: pero
0: tú.
1: Pero no que Cabo Verde iba a ganar, iba a perder por goleada y que Argentina la tenía papita y
0: la
1: que no sé
0: papita,
1: qué.
0: Papita, ¿eh?
1: Bueno, ya acabó el juego. ¿Cómo
0: no,
1: van?
0: Se fueron a tiempos extras, ¿no?
1: ¿Cómo van? No, que goleada y que como cinco de Messi. Memo. Bueno, ahorita, ya acabó el juego.
0: Ahorita, antes de que terminara el partido, Messi se deja caer de todas y todas
1: pasó?
0: Se las marcan.
1: ¿No la marcaron? Nah, ¿cómo van?
0: Que no la metan es otra cosa.
1: ¿Cómo van?
0: No, no, Memo.
1: ¿Cómo van?
0: Ver, aquí no me digas, porque no, bueno, si no tienen ya
1: bueno,
0: la
1: ¿cómo
0: capacidad?
1: Va el partido? Nomás estoy preguntando.
0: 1-1 a favor de Argentina.
1: No, no, no, van en tiempos extras, van 1-1, no ha acabado el juego. Y si gana Cabo Verde...
0: Mira, si gana Cabo Verde, yo hago que Rodrigo Herrera y Ricardo Blanca se rapen.
1: Perfecto, me parece muy bien. Ahora, no solo fue culpa de los medios, ¿eh? Y Javier Aguirre, ¿por qué afirmó algo que no era cierto? Pues esto también es lamentable, eso es peor todavía.
0: ¿Y sabes qué? Independientemente con
1: ¿y cuándo sacó la federación un comunicado?
0: Pero ¿y de cuándo acá Javier Aguirre los jugadores pueden tomar una llamada y contestarle?
1: Ah, bueno, esa es una.
0: Respeto para todos.
1: Esa es una. A ver, habría que ver si está permitido o no, para empezar, ¿no? Yo no sé si esté permitido o no de que puedan hablar mientras están concentrados. Habría que checarlo. Pero independientemente de eso, ¿por qué afirma algo? Pues entonces algo sabía, ¿no? ¿O cómo?
0: Pues mira, no dudo a final de cuentas que por ahí se llegó a decir sobre la mesa, ¿saben qué? Vamos a cambiarlo.
1: Sí, sí, sí, pero si no hay nada oficial, tormenta, pues mejor te quedas callado. ¿Sabes qué? A mí no me han dicho nada. Si se llega a dar, pues se dará y punto.
0: Ah, pues cayó Javier Aguirre.
1: Mal,
0: le
1: ¿no?
0: marcaron, dijo, órale,
1: pero
0: va.
1: También la federación, pues saques un comunicado ante lo que se está rumorando en medios o en redes, no hay nada oficial, se sigue y siguen sin sacar un comunicado.
0: No, no, pero esos mismos que ya habían afirmado que era cambio de horario, salieron hace un par de horas.
1: ¿Y quién tiene la culpa? ¿Los que lo siguen? Yo pues por sí. Eso no lo sigo.
0: No, no, por eso aquí en la redacción incluso, oye esto, y desde la mediodía con...
1: Mira, con los amigos llamadas de Arturo Sanguino no te metas. Problemas.
0: No, no, no, no. Oye, que ya lo cambiaron, que lo van a cambiar. Hasta que no lo saque la FIFA de manera
1: oficial, claro,
0: un comunicado
1: claro.
0: En el portal, haya un
1: mira,
0: cambio. No
1: es
0: nada.
1: Una ley del periodismo que hay que consultar varias fuentes y hasta que algo no es oficial no lo puedes dar por hecho.
0: Pero Memo, hoy en día ya sabes cómo se manejan.
1: Pues sí,
0: y con tanto
1: pero
0: YouTubers
1: ¿te extraña?
0: Y páginas de... No me extraña, me molesta, pero ¿sabes qué? Tienes toda la razón. Me molesta de todos que vamos como borregos o los que
1: pues
0: van como borregos.
1: Exactamente, ¿no? Digo,
0: decir, se cambió.
1: Pero a ver, sale de un medio donde en teoría les filtran información.
0: Pues dilo, ¿por qué? Porque tienen los derechos del Mundial.
1: Bueno, Andrés Vaca, para ser exacto, ¿no? Fue el primero que lo filtró. Luego se enganchó Claro Sports, un saludo a mis ex compañeros, y también varios se engancharon, y algunos siguen el juego, ¿no? Como el colega de ESPN, John Sutcliffe, pues así hay que decirlo.
0: De él se me hace raro.
1: No, a mí no se me hace raro, porque casi nunca le atina, con todo respeto. Siempre sigue lo que dicen los demás, pues es la verdad.
0: Pues mira, la verdad es que qué triste que el periodismo, al menos
1: sí,
0: deportivo...
1: Sí, pero para mí es más triste así, ¿eh? Lo de Javier Aguirre.
0: Pues sí.
1: O sea, ¿sabes qué? No puedo hablar ahorita, Joaquín, no nos han dicho nada.
0: Pero ni siquiera entras al aire, ¿sabes qué? No puedo hablar.
1: Por adiós. Eso son varias adiós. Cosas, ¿no? Tú luego buscas una entrevista, siempre te la niegan, nunca pueden y todo, entonces como aquí sí.
0: Bueno, porque van a decir, no sean envidiosos, ¿no? A ellos sí se la dan y a
1: nosotros no, pero es que a lo que voy, es lo que decías ahorita. Yo no sé si esté permitido o no. Si no está permitido, mal. Si está permitido, bueno, pues ya la ganaron, ¿no?
0: Y ¿sabes qué es lo peor también, Memo, además de eso? Que toda la afición se va con la finta. Y
1: pues
0: entonces
1: sí.
0: Desde mediodía ya todos los que tenían boleto y los que no también... Pues vámonos más temprano, ¿qué vamos a hacer? Bueno. Imagínate aquellos que llegan ese mismo día y tienen vuelos o un viaje desde el interior de la República. O sea, los alteraste. Muchos, te lo apuesto que hasta modificaron su vuelo y todo
1: pues
0: lo
1: sí,
0: demás.
1: Pues sí, pero a ver, hasta que no sale algo oficial, esa es la enseñanza, ahí está ya el gol para que te alegres de Argentina.
0: Que Argentina iba 1-1 a favor
1: bueno,
0: de Argentina.
1: Bueno, ya acabó, todavía no acaba.
0: Ay,
1: bueno.
0: Memo.
1: Cuando iban 1-0 dijiste ya está y anotó Cabo Verde y ya no y
0: Memo,
1: respuesta.
0: Ayer no viste la imagen, se hizo viral de Gianni Infantino, ayer estaba en el partido en Portugal.
1: Ah, de eso hay que hablar, por cierto,
0: Todos en el palco festejando.
1: Que el penal dicen que no era,
0: No, Bricio,
1: bueno,
0: vamos
1: bueno,
0: a tener a
1: no, ya dijeron
0: más.
1: Otros,
0: No, a ver, pero la tecnología ya lo publicó la FIFA.
1: El penal, no el gol el de que el decide.
0: No, tampoco, es clarísimo donde lo sujeta. Bueno. Y lo está reteniendo.
1: Y luego en el juego contra Cabo Verde, también deben de haber ido expulsados dos portugueses y no se dijo nada. Dos portugueses.
0: Ya, no, es que yo me quedé en este partido.
1: No,
0: pero no defiendes a Argentina. Digo, Argentina es campeona del mundo y Gianni Infantino ayer fue el único que no festejó que Portugal calificara.
1: ¿Por qué tiene que festejar? Pues si él es italiano, ¿no?
0: ¿Y por qué
1: si
0: festeja los goles de los argentinos?
1: Cuando yo no he visto,
0: No, yo sí, te lo voy a mostrar, vas a ver.
1: Bueno, está bien.
0: Pero bueno.
1: Y bueno, y Cristiano también le perdonaron juegos, ¿no?
0: ¿Por qué? ¿De qué?
1: De haber sido suspendido 3.
0: Ah, ¿no? Sí, ya pasó también.
1: No, bueno, no, entonces, pues todos seamos parejos, ¿no?
0: Entonces vamos a regresarnos al Mundial de Qatar para decir que a Argentina le
1: ¿Pero
0: regalaron
1: quién falló
0: el
1: los penales en la final?
0: No, bueno.
1: Francia, ¿no?
0: Pero
1: los tira Infantino.
0: No, pero de entrada Argentina ni siquiera debió de haber llegado a la final.
1: Bueno, pero...
0: Le abren el camino.
1: Tuvo el chance Francia y falló.
0: No.
1: O esos los tira Infantino.
0: No, es como todo, Es como ahorita Messi. Tiene 5 goles de los que llevas, de los 6 o 7.
1: Ah, bueno,
0: ya.
1: Sí, eso sí.
0: 5 regalados.
1: Se denunció en el momento y se dijo, ¿no?
0: ¿Qué comiste, Memo?
1: No, es que estás enojado. Pues,
0: no,
1: ¿qué culpa
0: estoy enojado.
1: Tiene?
0: Me enojo porque desde mediodía viene esta noticia falsa.
1: Pues sí, pero digo, como dices, uno tiene la culpa. Uno tiene la culpa. Esa es la realidad.
0: Ya es la pregunta, ¿no? Pues ya.
1: ¿Cuál pregunta
0: pues
1: hacemos?
0: No sé, ¿qué opinan de...? De esa noticia falsa.
1: No, pues mira, ni vale la pena preguntarle a la gente y perder el tiempo por algo que no fue cierto.
0: Vamos mejor.
1: Pero mal todo, ¿no? Mal que filtren algo que no es cierto. Mal Javier Aguirre por dar una declaración que no le correspondía o no debe haberse dicho. Y mal esos que dieron esa nota de no disculparse, porque de también acuerdo. Hay que aceptar cuando la riegan, pero bueno.
0: Sí. Yo por eso, cuando en la mañana empezó a surgir todo el rumor, me comuniqué.
1: Yo por eso lo puse en el chat de Grupo Asir. Hay que esperar que sea oficial.
0: Sí,
1: hay
0: mismo.
1: Que esperar. Hasta que FIFA no hubiera sacado un comunicado, ¿saben qué? Se decidió cambiar el juego por condiciones climáticas, por televisión, por lo que sea.
0: O se está analizando.
1: Exacto. Pero no. FIFA no puede sacar eso. Ellos van a sacar hasta que ya es algo oficial, ¿no? No, estamos viendo, pues no.
0: No, Cortés, no pongas esa cara, Lalo. Ya a final de cuentas se quedó a las 6 de la tarde, Digo, es como, bueno, ya vámonos, porque ya estoy sin molesto. Ya está Arturo Sanguino, mi querido Arturo, ¿cómo estás? Muy buena tarde, bienvenido a Espacio 2026, aquí con Memo García y la polémica, Arturo, porque la verdad en ese tipo de noticias hay que tener muchísimo cuidado, si no, al final te terminas quemando, Arturo.
2: Correcto, ¿qué tal, Alex? Memo, amigos de Espacio 2026, justo la noticia que nos tuvo emocionados en un inicio, después pues ya con mucha confusión, evidentemente el hecho de que Javier Aguirre haya salido a hablar, y él mismo lo confirmó, que FIFA ya había hablado con la federación de este cambio, bueno, eso hizo un anuncio extraoficial, ¿no?, como le conocemos, sin embargo, al final todo vuelve a la normalidad, 6 de la tarde el próximo domingo, acá en el Estadio Ciudad de México, sin duda, evidentemente es una de las noticias que tuvo incluso hasta Inglaterra, como parte de los movimientos y se le cuestionó a ciertos jugadores, hoy que tuvieron zona mixta y ellos decían, pues sí, es una desventaja, pero bueno, ¿qué podemos hacer? pero todos estaban como muy molestos en esta, en este cambio de horario, y al final justo lo que teníamos entendido es que ambas federaciones manifestaron su inconformidad ante FIFA, y FIFA dijo, ok, no les muevo nada, se queda tal y como estaba.
0: Pues sí, oye, Arturo, aquí, es que Memo no sé hoy qué comió.
1: No,
0: qué
1: desayunó, no, no, es que a ver,
0: vamos por partes. Primero, mencionas, Arturo, estamos emocionados, o nos habíamos emocionado, pero ¿emocionados de qué, Arturo?
2: Pues de que ya había cambiado el horario, o sea, todos nos volvimos locos de hay que mandar la nota, hay que informar, pero pues al final nadie...
0: Ah, ok. No, pues yo pensé emocionados porque otra ventaja más
1: otra,
0: para México.
1: ¿Y la otra vuelve a la normalidad? Pues si nunca lo cambió nadie.
2: No, pues vuelve a la normalidad el estatus de la afición.
0: Ah, bueno, ya, está bien. La corrigió.
1: Pero no te enojes, Arturo, ya estás como Alejandro, no, aquí viene fogonado.
2: No, para nada, no, nosotros... serenos, tranquilos, al final sabemos que es un partido complicado, evidentemente las probabilidades de que México gane son pocas, las cartas están del lado de Inglaterra, pero evidentemente pues ahí está la información que tenemos al momento.
0: Oye, pero es que también, digo, ahorita que Memo lo dice, ya de por sí la ventaja de la localía, la altura, la contaminación, querían mover el partido a mediodía, pues ya también que nos regalaran un gol de ventaja, ¿no?
2: Bueno, o sea, al final, si lo analizas de esa manera, sí, evidentemente México tenía alta ventaja, pero también hay que decirlo, ¿hace cuánto que México no juega a las 12 del día? O sea, y aparte los jugadores que están hoy con la selección, tampoco es que jueguen a mediodía, incluso el Memote es el único que juega a mediodía, tampoco era ventaja para la selección.
1: No, no lo había, y ahí te encargamos, te dejamos de tarea, Arturo, esta situación que platicábamos, si el técnico, los jugadores... pueden atender llamadas fuera de los protocolos de FIFA o fuera de los días de atención a medios, que es la duda que yo tengo. Si está permitido, bueno, no hay problema. Pero si no, pues doble error, porque estás violando una regla y además, pues, lo que le decía aquí a Alex, antes de que se enojara, de que el Vasco Aguirre, pues, no tenía por qué haber declarado eso, o sea, él dándolo ya como un hecho. Por eso de ahí nos agarramos también todos, ¿no?
2: Es que él sale diciendo que incluso FIFA... ya les había notificado a la federación, hasta donde nosotros sabíamos en ese momento es que sí, ya FIFA les había dicho a la federación si se está moviendo el partido. Sin embargo, justo lo que mencionas, el hecho de que él haya aceptado una entrevista fuera de los horarios oficiales de FIFA o de incluso de la propia selección, nos sorprendió a todos. Pensábamos en un inicio que era fake news o que era falso, la famosa inteligencia artificial. Pero no, o sea, ya después vimos que sí era el Vasco, preguntamos en federación, dicen, sí, sí es el Vasco, mañana le cuestionaremos el por qué aceptó una entrevista durante el tiempo en el que no debería de aceptarlos.
0: Muy bien, Arturo. Bueno, pues, ¿qué nos cuentas de la selección nacional?
2: Bien, evidentemente Raúl Jiménez es uno de los elementos que durante la Copa ha tenido resultados, 2 goles, me parece que es uno de los que está cumpliendo con su desempeño, y justo es uno de los que apunta a ser titular el próximo domingo, tomando en cuenta su experiencia goleadora, pero también el hecho de que es el que juega en la Premier League, conoce cómo medianamente se mueve el fútbol inglés, e incluso hay una estadística que le favorece ante Pickford, el portero de la selección, con 6 anotaciones, así que Raúl Jiménez declaró que evidentemente la experiencia que ya tiene en el fútbol europeo y con la selección le puede ayudar para hacer daño el próximo domingo ante los Tres Leones.
3: Que tengo más experiencia, que soy un jugador que ya con todos estos años viniendo a la selección he aprendido bastante y quiero seguir dando ese ejemplo dentro y fuera del campo para todos mis compañeros.
2: Ahí está, compañero Raúl Jiménez, seguramente será titular el día de mañana, el día domingo, perdón, y mañana tendremos una mixta conferencia de prensa con entrenadores y aquí tendremos todo el reporte. Fuerte abrazo para todos.
0: ¿Ya lo quiere cambiar también de día? ¿Ya quieren que jueguen mañana, puta? No, bueno, Arturo, hoy la
1: bueno,
0: prensa
1: hoy de malas o qué es viernes. Gracias, Arturo.
2: Gracias, fuerte abrazo.
0: No, pero es que hoy horario de día.
1: No, no, todo, ya se vuelve una pachanga esto, ¿no? Ya hay que ser serios.
0: Que a final de cuentas Inglaterra llega al rato y se queda en un hotel, lo digo, no en cantera.
1: El cantera solo es para entrenar, ¿verdad? Y luego ya en este hotel, pues en Santa Fe, o quién sabe, sí, le andan jugando al misterio,
0: ¿no?
1: Aquí en el
0: Westin de Santa Fe y se van a quedar, pero bueno, vamos a una pausa, ¿no?
1: Vamos a una pausa y regresamos ya más calmados.
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8: como siempre para mí es un placer estar de vuelta con toda la información sobre tráfico y clima. No te olvides de tomar nota.
5: Una vuelta de rueda.
8: Vamos a encontrar bastante complicada la circulación del Boulevard Carlos Camacho Espíritu, de calle 7 Sur al circuito Juan Pablo II.
5: Lento.
8: Asentamientos en Avenida Margaritas, entre calle del Bosque y Avenida 16 de Septiembre.
5: Carga.
8: Que no deja de avanzar en calle 23 Sur, de Avenida 41 Poniente hasta Avenida 31 Poniente, y en la diagonal Defensores de la República, de Avenida 12 Poniente a la calle 25 Norte. Considera con ligera carga calle 9 Norte, de Avenida Reforma a la Avenida 10 Poniente.
5: Clima.
8: En la temperatura tenemos 20 grados. 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

0: dilatará vasos sanguíneos y mejorará la oxigenación de los jugadores. 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
1: Ya hay árbitro para el partido entre México e Inglaterra del próximo domingo en el Estadio Ciudad de México, dentro de los octavos de final de la Copa 2026. La FIFA designó al australiano Alire Safagani para pitar este encuentro. De hecho, no será la primera vez que le pite el tricolor. Ya lo hizo en el juego ante Alemania en la fase de grupos de Rusia 2018, donde el conjunto azteca consiguió el triunfo 1-0 con anotación de Irving Lozano. Fagani estará acompañado por sus compatriotas George Lacrindis como el árbitro asistente 1 y Andrew Lindsay como el asistente 2. Los marroquíes Jalal Yadeh y Zakaria Brinsi serán el cuarto árbitro y el árbitro asistente de reserva, Asir Deportes, Gabriel Ayala.
2: Y aunque usted no lo crea, ya empató Cabo Verde. Qué golazo en el primer tiempo extra. López, quedamos, ¿no? Es el autor,
3: sí,
2: del gol.
3: Sí, López Cabral.
2: Un disparo desde fuera del área. Qué golazo. 2-2 y a punto de terminar el primer tiempo extra
3: a favor de Argentina
2: allá en Miami. A ver qué pasa, ya les daremos el resultado más adelante. Y ya escuchábamos la nota, se conoce ya al árbitro para el juego del domingo a las 6:00 p.m. entre México e Inglaterra. Y para platicar de ello y otros temas, por ejemplo, la polémica que hubo ayer en el Portugal-Croacia, ya está con nosotros Lalo Bricio, nuestro analista arbitral y de Espacio Deportivo, para que nos platique de todos estos temas. Lalito, ¿cómo estás? Gracias por estar con nosotros, bienvenido a Espacio 2026.
4: No, hombre, al contrario, muchísimas gracias a ustedes por tomar en cuenta mi opinión. Pues si quieren empezamos con el relajo que se armó ayer en el Portugal contra Croacia, cuando agonizaba el partido. Mira, yo pienso que el árbitro tuvo un poco de culpa, se echó mucha leña al fuego, porque el gol de Portugal dice que va a añadir 10 minutos, ¿ok? Entonces el gol de Portugal, el triunfo cae en tiempo de compensación. Entonces ahí se tardan, en el festejo se tardan muchísimo y después hay una sustitución de Croacia. Entonces yo dije, bueno, que añada 2 minutos más y al 12 que lo termine, fue lo que yo pensé. Pues pasa el minuto 12 y no lo acaba. Sigue dando compensación para tratar de reponer el tiempo que se perdió. Y entonces en eso, los 12 minutos y algo más, y 30 y 40, cae el gol de empate de Croacia. Entonces ya que cae, él se tarda mucho en evitar que el festejo crezca. O sea, no dice nada, especula, el VAR no le avisa, el dinero no levantó la bandera, y entonces crece de manera muy extemporánea. Dice, a ver, déjenme ver. Entonces eso creó muchísima confusión, y después viene la situación de que el chip del balón confirma que el número 20 de Croacia peinó la pelota cuando le cayó al número 15. Pero esto se vuelve un poco más complicado porque la pelota le pega también al número 13, defensor de Portugal. Entonces muchos creen que rompe el fuera de juego la forma en que la jugó el de Portugal. Entonces, concluyendo, si la tocó el número 15, según como dice el gráfico del chip del balón, ahí se genera un nuevo fuera de juego, un nuevo juicio, porque originalmente el infractor no estaba en posición fuera de juego. Cuando la peinó, y el VAR dice si la peinó, ahí se genera una nueva posición fuera de juego. El hecho de que el número 13, defensor de Portugal, Veiga, haya peinado el balón también, no rompe el fuera de juego porque no lo jugó de una manera controlada. No controló el golpe que le dio al balón, sino simplemente le rebotó. Pues no se rompió el fuera de juego, está bien sancionado. Y pues muchos pusieron el grito en el cielo, pues dicen que el VAR no está para eso. Pero ahí yo no diría que el VAR es propiamente el VAR, sino es la tecnología aplicada al VAR. Porque el VAR ve muchas cosas de situaciones de apreciación. Pues en situaciones de apreciación tiene que ser claro, obvio y manifiesto. Pero en cuestiones de tecnología, con que haya una evidencia suficiente de que la tecnología te está diciendo que entró el balón, o que el balón salió, o que el balón fue tocado, o que un jugador está adelantado por un pie, ya es suficiente que haya la evidencia. Entonces son dos cosas distintas. Para cuestiones de apreciación, que haya errores claros, obvios y evidentes. Para cuestiones de tecnología, con que haya evidencia. Y eso fue lo que pasó. Espero no haberlos hecho bolas con tanta información.
2: No, nos quedó muy claro. Y preguntarte desde este mismo juego, Lalo, el penal que le marcan a Portugal. Nos dicen que no estuvo bien marcado, otros que sí. ¿Cuál es tu opinión?
4: Mira, yo pienso que sí hay evidencias suficientes para marcarlo. Lo que desespera es que unos sí y otros no. Hemos visto partidos en que es una verdadera batalla campal en el área cuando viene el tiro de esquina. Hay piquetes de cola, jalones de oreja, piquetes de ojos, sujeciones, derribados y no pasa nada. Y en este partido se ponen exquisitos y llaman al árbitro para una situación que si la ves con lupa, pues sí lo están sujetando, ¿no? También le anularon un gol a cada equipo, uno Cristiano Ronaldo y otra hace dicho, no me acuerdo cómo se llama el atacante de... Estaba en Beach, como todos.
2: Susic.
4: Pero bien anulados los dos por el VAR. En sí, pues se ha resultado polémico, pero contra la tecnología no hay cómo luchar. No es que dicen que se manipula, no hay forma de manipularla, no hay forma. Porque eso no interviene la mano humana. Interviene el chip del balón, manda la señal, se hace la gráfica y ya no interviene y se congela la imagen en el momento en que la toca el balón, en que el balón es tocado y el chip detiene la imagen. O sea que no hay forma de que sea manipulada esa imagen, ¿no? Pero bien, siempre estamos pensando de manera maledicente y eso no se nos va a quitar, ¿no?
3: Muy bien, mi querido Eduardo Bricio. Eduardo Bricio con el análisis de arbitraje aquí en Espacio 2026. Lalo, aguanta, nos vamos a ir a una pausa, regresamos. Queremos seguir platicando contigo, sobre todo para que ahora nos des tu opinión sobre el árbitro designado ya para el partido del próximo domingo de octavos de final en el Azteca entre México e Inglaterra, Alireza Fagani, un árbitro experimentado que tiene entre sus logros haber pitado la final de Juegos Olímpicos del 2016 entre Brasil y Alemania. Así que, Lalo, ¿nos aguantas la pausa?
4: Sí, claro que sí.
3: Muchísimas gracias. 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
2: En Colombia, para contrarrestar al Brujo de Ghana, un grupo de hinchas de la selección se puso de acuerdo para subir a Montserrat a rezar en el Santuario del Señor Caído, sitio emblemático de Bogotá. Llevaron hasta un chamán y la copa. Arroba Juez Central.
3: Cada una de las selecciones ha elegido una canción para celebrar sus goles. Una tradición que nació con la idea de que cada festejo tenga una personalidad. Las federaciones de cada país eligieron su propia banda sonora y así representan la identidad cultural de cada nación y el festejo conecta con la afición. Por ejemplo, Francia eligió Daft Punk One More Time. Daft Punk One More Time. Suiza, Freed from Desire de Gala. Freed from Desire de Gala. Australia utiliza AC/DC la canción Thunderstruck. Alemania, Major Tom de Peter Schilling. Escocia, 500 Miles de Proclaimers. Escocia, 500 Miles de Proclaimers. Y por supuesto Inglaterra, Wonderwall de Oasis. México eligió El Son de la Negra, una de las canciones más representativas del mariachi. Soy Mariana Santiago y esta es la notita futbolera. Esta es la notita futbolera.
4: Gracias a Mariana Santiago y seguimos platicando con Lalo Bricio. Te quedaste con una pregunta, Alex.
5: Así es, Lalo, platicábamos entonces, o que nos des tu punto de vista del árbitro designado como central para el juego de México-Inglaterra.
6: Pues sí, fíjense que es un viejo lobo de mar. Se habla de que ya es su cuarto mundial, pero está como el caso de Jovem Ochoa, porque en el primero no arbitró. En el primero solamente estuvo de árbitro de reserva en Brasil 2014, pero en Rusia 2018 tuvo una destacada participación. Fue aquel el árbitro de aquel México-Alemania en que se derrotó a los germanos a la opción de un gol por cero. Quitó el legendario partido Francia-Argentina en cuartos y dirigió el juego de tercer lugar de Bélgica contra Inglaterra, me parece que fue, ¿no? Y en el 22 pitó solamente dos partidos en fase de grupos y ahora es su tercera actuación en esta Copa del Mundo, ¿no? Pitó el partido de Francia-Senegal con el famoso penal a favor de Mbappé, que no, bueno, o sea, lo llamó el VAR para que lo marcara y él dijo que no era penal. También dirigió el Colombia-Portugal, que fue un estupendo partido, y ahora está en este partido de México, ¿no? También ha pitado la final de los Juegos Olímpicos, como bien lo mencionabas, de Brasil-Alemania, y también pitó la final de Chelsea contra PSG en el 2025 de la Champions. O sea que es un viejo lobo de mar, es un árbitro muy, muy... A mí yo lo veo medio sobradito en los partidos que ha pitado en este torneo, pero pues ojalá no interfiera en el juego, no influye en el resultado y nos brinda una buena actuación, ¿no?
4: Lalo, muchas gracias por estar con nosotros, que tengas buen viernes y buen fin de semana.
6: Un abrazo de gol, cuídense mucho, estamos al contacto. Adiós.
4: Gracias a Lalo. También este árbitro le pitó a México en el 2018, el México-Alemán.
5: Que ganó México.
4: Exacto, 1-0 con gol del Chucky Lozano, ¿no?
5: Muy bien. Bueno, vámonos ahora con la información.
4: Gol de Argentina.
5: Sí, el tiro de esquina, centro de Messi, el remate de cabeza. Yo te decía 2-2 a favor de Argentina.
4: Ahora ya 3-2.
5: Está bien. Digo, trae la gente. Bueno, en fin, ya. Mejor vámonos con lo que pasó hoy allá en Dallas, con la victoria del equipo de los Faraones en penales. Egipto se impone a Australia. Qué efectividad a la hora de tirar los penales, ¿eh? Pero bueno, vamos con el reporte de la clasificación histórica octavos del conjunto egipcio.
7: Egipto avanzó a los octavos de final de la Copa 2026 al derrotar en penaltis a Australia 4-2 en el Estadio Dallas, luego de que los 90 minutos reglamentarios y tiempos extra terminaron empatados a un gol, logrando avanzar así por primera vez a esta fase en su historia en el torneo más importante de selecciones nacionales. Al minuto 13 de la primera parte, Imam Ashour puso arriba en el marcador a Egipto, pero al 55 de tiempo corrido, Mohamed Hani en autogol empató por los australianos. Ya desde los 11 pasos, Harry Suter y Lucas Harrington fallaron sus tiros. Habla el delantero de Egipto, Mohamed Salah, quien por cierto tiró su penal a Lopanenka y acertando. Hoy fue uno de los mejores días de mi vida. Quiero hacer historia con el equipo e intentar dar lo mejor de mí. Estoy feliz porque esto es lo que hago por mi país. Nunca antes nos habíamos clasificado desde la fase de grupos. Ahora lo logramos y avanzamos a la siguiente ronda. Es un momento para disfrutar. Después solo tenemos que cerrar la puerta y concentrarnos en el próximo partido. ASIR Deportes, Gabriel Ayala.
4: Gracias a Gabriel Ayala. Ya se encuentra con nosotros alguien que ustedes conocen muy bien. Normalmente está en el programa de las tres, Pepe Segarra. Pepe, ¿cómo estás? Buenas tardes, bienvenido a Espacio 2026. ¿Qué le hiciste al señor Cervantes? Me lo dejaste de malas, anda molesto, anda enfogonado, ya está ganando Argentina y ni así se le quita lo molesto. ¿Cómo estás, Pepe?
8: Muy bien, mi querido Memo, un abrazo para Alex, para todos los amigos que están siguiendo el guateque futbolero y qué trabajo le está costando a Argentina en el segundo tiempo extra. Es que ya se pusieron en ventaja de 3-2.
5: Sí, sí, Pepe, en realidad, vaya, de todas maneras sabíamos que iba a ganar Argentina, pero qué trabajo le está costando. Y la verdad, fíjate, Pepe, cada historia se escribe en cada copa, ¿no? Y en esta va a ser la revelación el equipo de Cabo Verde, sacándole empate a grandes potencias y aquí vendiendo muy cara la derrota frente a Argentina, Pepe.
8: Por supuesto, Alex, es que ¿quién iba a decir de Cabo Verde, un equipo debutante en esta clase de torneos? Y de entrada, en su primer juego, en

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2: Al equipo mexicano?
3: Pues mira, si es que llegan a jugar como ese primer tiempo contra Ecuador, creo que tendrían una buena posibilidad. Digo, ya, pues todo el mundo sabe la trayectoria en este torneo, que han ganado sus 4 partidos, pero ahora van contra Inglaterra, que no es cualquier baba de perico. Creo que en el papel definitivamente Inglaterra es el favorito, pero el hecho de que sea favorito no quiere decir que sea invencible, pero estamos tomando en cuenta a una selección que... Y en las 2 ediciones más recientes de la Eurocopa de Naciones ha llegado a la final y la ha perdido. Y de hecho, Inglaterra, desde que se coronó en el campeonato de hace 60 años en aquella final en tiempos extras frente a Alemania, pues realmente Inglaterra no ha conseguido nada relevante a nivel de selecciones, pero tiene jugadores de primerísimo nivel y pues bueno, creo que es marcado favorito definitivamente Inglaterra, pero creo que la inercia que trae el equipo mexicano y sobre todo que sigan con ese ambiente, con esa dinámica, con esa empatía entre todos, creo que pueden darle una buena batalla y sobre todo que están en casa aprovechando lo que significa ser local.
4: Hablando ya de lo que es el torneo, Pepe, y de lo que has visto, ¿quién te gusta más o quién te ha gustado más y crees que puede ganar el torneo?
3: Pues creo, Memo, de lo que me ha tocado ver y demás, yo siento que para mí la escuadra más sólida que he visto por el momento ha sido Francia. Creo que Francia está muy, muy fuerte. Claro que España, para mí, uno de los grandes favoritos, comenzó flojito. El equipo La Furia Roja ha ido mejorando de una manera considerable, pero yo siento, de lo que he visto por el momento, creo que Francia es el más sólido de los escuadrones en este campeonato.
2: Sí, totalmente de acuerdo contigo, Pepe. Una escuadra solvente, con gran calidad individual, colectiva, sí. Con un Kylian, Pepe, que no digo el apellido porque capaz que me albureas, como lo haces a las 3 de la tarde, y que viene encendido. Pero bueno, oye, Pepe, y sobre la noticia que incluso comentábamos por la tarde aquí mismo en 88.9 Noticias, ya que Memo aquí embarró a todo mundo, ¿qué opinas? Digo, tú que también tienes tanto tiempo en el periodismo, de repente quererse adelantar por ganar la primicia o la exclusiva hace que cometas una serie de tipo de errores, sobre todo ahora con las redes sociales, pero oye, de repente salir y decir la noticia de que el partido se mueve de horario, a final de cuentas, la FIFA al parecer jamás lo tomó en cuenta.
3: Por supuesto, creo que digamos en este tipo de situaciones, pues la FIFA es la que tiene el mando, la que lleva la pauta, y de tal suerte que pues nunca hubo un anuncio oficial para que se filtrara una situación de que movían el juego, que pues la verdad movía a suspicacias, ¿no? De las 12 del día y la altura de la Ciudad de México, etcétera, como que se vislumbraba algo todavía más ventajoso para la selección mexicana, y que si por parte de Inglaterra iban a tener un mejor horario de prime time, que serían las 7 de la noche por allá, para que los aficionados tuvieran un horario más amigable para poder ver el juego, pero pues en realidad pues fueron puros rumores, y la verdad es realmente algo que hay que tomar en cuenta, que nunca hay que dejarse llevar por un borrego, como se suele decir, ¿no? De alguien que filtra hasta que no esté plenamente seguro de que es una versión oficial, pues no te puedes lanzar al aire en la radio o en la televisión o en los medios impresos para decir algo que confunde totalmente a los aficionados y en general pues a toda la afición, que pues dicen que cómo va a ser esto, ¿no? De repente mueven todo y eso implica una serie de circunstancias muy importantes de mover programaciones, los aficionados que vienen en camino, en un vuelo, etcétera. Pues yo no sé a quién se le ocurrió esa vacilada de querer mover el juego a las 12, si ya estaba programado con mucha anticipación a las 6 de la tarde. Yo creo que hay que primero analizar bien y no lanzarte, como dirían los de antes, lanzarte como el Borras para decir algo y luego salir con una batea de mondongo.

0: ¿no? De decir, no, bueno, no, siempre si es a las 6, pues quedas muy mal, ¿no?
1: Desde luego, Pepe. Bueno, pues ahí te encargo. Oye, Pepe, pues agradecerte que hayas estado una vez más con nosotros aquí en Espacio 2026. Te prometo que no va a ser la última. Todavía nos falta camino en esta justa futbolera, Pepe. Por lo pronto ya puedes estar tranquilo porque los Diablos ya anunciaron doble cartelera mañana, ¿eh?
0: Ándale. Ah, bueno, ya se curaron en salud porque habían programado su partido del domingo para las 12 del día, pero pues bueno, ahora tendremos el México-Inglaterra y pues hace 60 años se enfrentaron en Wembley perdiendo México 2-0 y en esa ocasión Don Nacho Treyes puso una formación con seis defensas, chiquitín, con seis defensas y finalmente perdieron por un discreto 2-0. Pero pues años atrás, en el 61, que fueron a Wembley en una gira previa al Mundial de Chile, pues Inglaterra les metió 8 goles. Entonces yo creo que Don Nacho no olvidó aquella goliza.
1: Seguramente, seguramente. Gracias, Pepe. Te mandamos un abrazo. Buena noche.
0: Igualmente, fuerte abrazo, Alex, fuerte abrazo para ti, mi querido Memo, y pues sigan disfrutando de este programa. Lo mejor del Guateque Futbolero está en 88.9 Noticias, información que sirve, condenados.
2: Gracias, Pepe. Y hoy por la noche, bueno, a las 19:30 horas, el último juego de 16avos de final en Kansas City, Colombia se enfrenta a Ghana. Colombia, que tuvo una buena fase de grupos, quedó primero en su sector, y Ghana, que llegó como tercero, un juego que se antoja interesante. Vamos a escuchar la información de este juego.
3: La noche de este viernes en Kansas City tendremos el último encuentro de 16avos de final. La selección Colombia clasificó invicta y como líder del grupo K se enfrenta a las 7:30 a la selección de Ghana, que calificó como uno de los mejores terceros lugares. Los sudamericanos son favoritos para avanzar a los octavos de final. Escuchemos al técnico Néstor Lorenzo.
4: Tiene una estructura parecida. Yo siempre digo que más allá del sistema que utilice un entrenador con un equipo, hay determinadas características de los jugadores que marcan la calidad o la diferencia, ¿no? Y bueno, creo que Ghana tiene un gran equipo con jugadores de primer nivel, que va a ser un partido duro.
3: Será el primer enfrentamiento entre ambas selecciones. Los colombianos tienen saldo positivo ante selecciones africanas en el torneo, con 4 victorias y 1 derrota. Rodrigo Herrera, Asir Deportes.
1: Bueno, gracias a Rodrigo. Vamos a hacer una pausa. Regresamos, Memo, amigos, para platicar ya de lo que será el arranque de los octavos de final a partir de este sábado. Canadá contra Marruecos, el equipo marroquí considerado amplio favorito allá en Houston, con mayor equipo, buenas individualidades. Y en Filadelfia, Paraguay contra Francia. Francia llega como la gran favorita ante el muro paraguayo.
2: Ya acabó el Argentina-Cabo Verde, ganó Argentina 3-2, gol de Romero en tiempos extras. Sufrió muchísimo Argentina, ¿eh? Tiene que elevar su nivel, porque la verdad es que Cabo Verde también estuvo cerca de empatar el juego y mandarlo a penales.
1: La gran revelación de esta
2: sí,
1: Copa.
2: Cabo no Verde. Caballo negro, ¿no? Porque todavía hay que esperar.
1: Revelación. Y Bocinha, que bien lo decías, ya se tardaron, ¿eh? O sea, ha sido un fenómeno en esta Copa del Mundo.
2: Deberían de traerlo a la Liga MX, ¿eh? Sería un negociazo. Ya tiene no sé cuántos seguidores en Instagram. Y la verdad, pues es que...
1: Vuélvete su promotor.
2: Estaría bueno, fíjate. Con lo que ganan hoy en día.
1: Hoy, de verdad, gran parte del mundo está triste por la eliminación de Cabo Verde. Eran los consentidos.
2: Se volvió un equipo querido en el torneo. Lástima, quedaron eliminados, pero sí, le hicieron un gran juego a la selección de Argentina. Vamos a hacer una pausa y regresamos ya a la recta final de Espacio 2026.
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10: Y como siempre, para mí fue un placer haberte acompañado. Me despido con la siguiente información. Que pases un excelente camino.
6: Ligera carga.
10: Para ti que ya conduces en calle 9 Norte, de Avenida Reforma a la Avenida 10 Poniente. Y en Boulevard Hermano Cerdán, de Autopista México-Puebla al Boulevard Francisco Villa. También Boulevard Atlixco de Avenida Las Torres al Boulevard del Niño Poblano.
6: Sin tráfico.
10: Con muy buen avance vía Dixcayetl. De Boulevard del Niño Poblano, periférico ecológico en ambos sentidos.
6: Una vuelta de rueda.
10: Bastante cargada la circulación de Avenida 14 Oriente. De calle 36 Norte al Boulevard Vicente Suárez.
6: Clima.
10: En estos momentos la temperatura nos marca 19 grados y esperamos una mínima de 12. 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

0: Bendiciones.
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2: La Secretaría de Seguridad Ciudadana informó que aplicará un operativo para limitar el aforo en el Ángel con 25.000 personas y redirigir a los aficionados a otros puntos del Paseo de la Reforma, @reforma.
3: A partir de las 11 de la mañana de este sábado en Houston, Texas, Canadá y Marruecos chocarán por quinta ocasión en la historia de la Copa, primera bajo eliminación directa, en busca de los cuartos de final. Jesse March, timonel de la hoja de maple, tiene claro lo único que no pueden hacer frente a los Leones del Atlas si aspiran por ese boleto.
4: Queríamos llegar a un punto del torneo en el que nos enfrentáramos a rivales de gran nivel, y Marruecos es precisamente eso. Cuando hablamos de Marruecos, nos referimos a un equipo con un talento individual increíble, muy bien organizado, con una gran estructura, pero a la vez con una fluidez en su juego que, en mi opinión, pone de manifiesto la calidad de sus jugadores y los resultados, así como la confianza con la que juegan. Como sabemos, nos espera un desafío enorme contra un equipo realmente talentoso. Ahora creo que el altruismo del grupo y el compromiso de que simplemente queremos estar en nuestro mejor momento para el partido es realmente alto. Esto es lo que es el equipo, así que ya sabes, no somos diferentes en ese sentido. Sé que mañana tendremos una actuación realmente sólida.
3: Alfonso Davis es la principal duda para este cotejo. Asir Deportes, Edgar Flores.
5: Paraguay y Francia buscarán este sábado su boleto a los cuartos de final de la Copa 2026, cuando se enfrenten a partir de las 3 de la tarde en el Estadio Filadelfia. La selección guaraní viene de eliminar a Alemania en octavos de final en serie de penaltis. Por su parte, los galos de dejar en el camino a Suecia. Sobre este encuentro, habla el técnico de Paraguay, Gustavo Alfaro.
6: Y obviamente que es el partido de mayor complejidad que vas a tener a lo largo de toda esta eliminatoria. Si te lo podría definir, yo soy un hombre de campo. Cuando nosotros en Rafaela venía una tormenta eléctrica, tenía que resguardarte donde sea, pues no tenías para rayo. En el campo tenés que resguardarte y no abajo un árbol, porque el rayo puede caer abajo el árbol. Francia es una tormenta eléctrica y esos rayos que salen de cualquier parte van dirigidos al centro del arco. Entonces, sabés que se te avecina una tormenta eléctrica. Entonces hay que ver de qué manera evitar los rayos. Y ese, si querés, te lo puedo figurar de qué manera es el partido que nosotros vamos a enfrentar mañana.
5: Así, Deportes, Gabriel Ayala.
7: Gracias a nuestros compañeros de Asir Deportes, creo que están claros los favoritos, ¿no? O sea, Marruecos debe de ganar, digo, Canadá seguramente dará pelea, y el otro, bueno, pues Francia, digo, ahí la cosa es ver cuántos goles pueden hacer, porque seguramente Paraguay, al mismo estilo que jugó contra Alemania, atrás y a contragolpear.
8: Sí, pero Francia no es Alemania, ¿verdad? Tiene pegada,
7: tiene un punch, tiene, está tremendo. Así trató de jugarle Suecia y se llevó tres, ¿no?
8: Y precisamente mi querido Jorge de Valdés, pues platícanos cómo se encuentra en las apuestas este partido que se va a disputar en Filadelfia.
9: Paraguay y Francia se enfrentan este sábado 4 de julio en la ciudad de Filadelfia por los octavos de final de la Copa Mundial de la FIFA 2026. La albirroja llega motivada tras dar la sorpresa y eliminar a Alemania en penales, mientras que la actual subcampeona viene de superar a Suecia con autoridad. Paraguay busca apoyarse en su orden defensivo, carácter competitivo y la figura de su arquero. Por su parte, Francia cuenta con Mbappé como su principal amenaza ofensiva. Se espera un duelo exigente para los guaraníes, que buscarán resistir y aprovechar cualquier oportunidad ante una escuadra francesa que tratará de marcar diferencia desde el comienzo del juego. 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
8: Ahí está, Memo, pues, métele una lana.
7: Pues está muy cantado, ¿no? Lo de Francia. Digo, Paraguay sí sería una hazaña, sería una mega sorpresa si hace algo más. Yo creo que ya Paraguay llegó hasta donde tenía que llegar. Y a ver qué pasa, ¿no? Con Marruecos, que se confirma en caso de avanzar, pues que es una realidad, ¿no? Que lo de hace 3 años y medio no fue casualidad.
8: Oye, bueno, lo platicamos después del 5-1, porque a mí me gustó mucho el speech de Alfaro, del técnico, después de la victoria, ¿eh? Muy bueno, la verdad, de su discurso. Pero primero vamos al 5-1 para terminar.
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2: El australiano Alireza Fagadi es elegido por la FIFA para pitar el México contra Inglaterra el próximo domingo en duelo de octavos de final. Egipto en penaltis derrota 4-2 tras el 1-1 en tiempo regular a Australia para avanzar a los octavos de final por primera vez en su historia. Fuerte operativo de seguridad en la zona de Santa Fe, sede del hotel de concentración de la selección de Inglaterra que llega esta tarde-noche. Colombia y Ghana disputan el último boleto octavos de final esta noche en Kansas City. Con los duelos Canadá-Marruecos en Houston y Francia-Paraguay en Filadelfia, este sábado arrancan los octavos de final.
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8: Gracias a Rodrigo Herrera, y te decía Memo Amin lo de Alfaro, la verdad un discurso muy emotivo, muy bueno, recordando a los jugadores sus orígenes, motivándolos, y creo que fue parte fundamental para motivarlos ese día contra Alemania.
7: Fíjate que es un buen entrenador, hizo un buen trabajo con Ecuador en Qatar, tuvo problemas al final, luego dirige a Costa Rica, también tiene problemas, algo pasa con él, pero realmente es un buen entrenador, tiene buen discurso, tiene buen verso, y bueno, le sirvió la motivación y también de eso se trata, ¿no? A veces el entrenador tiene que ser psicólogo, un motivador, claro, a los jugadores cuando enfrentas este tipo de juegos con un rival que en teoría es superior a ti, ¿no?
8: Desde luego. Y la invitación, amigos, para que entren a 889noticias.mx, consulten en nuestro micrositio de la Justa Futbolera Espacio 2026 con todas las noticias al momento, las más importantes. Ahí está el calendario y se va actualizando minuto a minuto para que chequen todos los resultados y el minuto a minuto, insisto, de los partidos en desarrollo. 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Ya nos vamos, Memo.
7: Ya nos vamos, muchas gracias por estar con nosotros. Quédense, ya viene Espacio Deportivo. Y así que a nombre de Lalo Cortés en la producción, Francisco Javier Caballero en los controles, Alex Cervantes y quien les habla, Memo García.
8: Está contento porque
7: vámonos. Argentina. Es viernes y vámonos. Hay que gozar.
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3: Mis amigos, estamos listos para iniciar esta tarde a través de 91.7 Mix 80, 90 y más. En los controles está Martita, la más bonita. ¡Aplausos, caray! Oigan, llegó el momento de poner a trabajar la memoria con esos recuerdos que marcaron toda una generación. Y en esta noche vamos a escuchar la voz de un personaje que no solamente hizo reír a millones de mexicanos en la televisión, sino que también tenía otra faceta que muy pocos recuerdan, pero un chavo rock seguramente lo va a reconocer, lo va a recordar. No te vayas, quédate conmigo y nos vamos a 1981. Así inicia este viaje en el tiempo a través de 91.7 Mix 80, 90 y más. Under Pressure con la banda Queen. Yo soy Carlos Lemus, en internet a través de iHeartRadio y a través de las redes sociales Facebook, Carlos Lemus Locutor. Quédate conmigo y por favor, súbele a tu radio.

0: Ahí está, escuchamos a Britney Spears, Oops, I Did It Again, aquí a través de 91.7 Mix, 80s, 90s y más. Estamos en internet en esta tarde, ya, no tarde, no tarde, noche. Sí, ¿verdad? La cita ya con 10 minutos. Mis amigos, vamos avanzando y es momento de que juntos hagamos nuestro ejercicio de memoria, recordando a un personaje que nació justamente un 3 de julio, pero de hace algunos cuantos ayeres. Así que vamos a escuchar un fragmento de su voz. Martita, suelta la pista, venga de ahí.
1: 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Nada de pegarme un tiro, ni de herirte a maldiciones, ni de apedrear con suspiros.
0: ¿Reconocen esa voz?
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0: Ahí está. A ver, acabamos de escuchar un fragmento en la voz de este conductor, locutor y comediante mexicano que durante muchos años fue uno de los personajes más populares de la televisión, aunque la mayoría lo recuerda por su carisma, su buen humor, su facilidad para improvisar. También tenía una gran pasión por la poesía y la declamación. Incluso llegó a grabar varios discos recitando poemas, una faceta que sorprendía a quienes no lo conocían y solamente veían sus programas de entretenimiento, ¿no? Que eran revistas de variedad, digamos. Así que, después de haber escuchado esto, la pregunta es cómo se llama el personaje que hoy recordamos. Y si eso se te hace fácil, ¿recuerdas alguna de sus frases? ¿Recuerdas el nombre de algunos de sus programas de televisión? A ver, escucha otro poquito. A ver, súbele, Martita.
1: Que te has casado. 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
0: Ahí está. Yo creo que está facilito. Aún así les voy a dejar una imagen como pista a través de mis redes sociales. Búscame en Facebook, Carlos Lemus Locutor. Y como pista te puedo decir que hoy, 3 de julio, se celebra pues su natalicio. Un día como hoy nació este personaje. De hace algunos muy cuantos ayeres. Vamos juntos, 91.7, Mix 80, 90 y más. Y en internet, para iHeart Radio. ¡Súbele a tu radio!
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0: Escuchamos a Donna Summer on the radio a través de 91.7, Mix 80s, 90s y más. Estamos también en internet a través de la red de redes. La aplicación es iHeartRadio. Muchísimas gracias por estar con nosotros. Gracias por permitirme ser tu compañía en esta maravillosa noche. 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Mis amigos, ahí está la invitación para que disfrutemos juntos este programa especial, La Música y el Fútbol. Oigan, por otro lado, estamos también con nuestro ejercicio de memoria. Hoy recordando a un locutor, a un comediante, a un presentador que tenía una faceta de disfrutar de la poesía y grabó discos haciendo poesía. Hoy estaré cumpliendo años, así que vamos a recordarlo escuchando el siguiente sonido. Martita, suelta la pista, venga de ahí.
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0: Ahí está, ¿recuerdas esta voz? También tenía programas que tienen que ver mucho con el humor. Así que la pregunta en esta noche es, ¿recuerdas de quién es esta voz? Yo regreso, le mando saludos a mi queridísima Rocío Alba, que ya nos escribe su respuesta. Pero Rocío, anímate, mándanos tu nota de voz otra vez de la función Talkback en iHeartRadio. Vamos juntos, 91.7, Mix 80, 90 y más. Y en internet, con la aplicación de iHeartRadio. Si Carlos Demus, súbele a tu radio.
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6: Elton John podría dar un concierto en México muy pronto. Taylor Swift y Travis Kelce hacen una donación de $26 millones previo a su boda. Las primeras grabaciones de estudio de Coldplay y un demo inédito de Chris Martin para James Bond salen a subasta. Gary Glitter se enfrenta a nuevos cargos de abuso sexual contra un menor de edad. Zach Cregger, director de Weapons, hará una película de terror llamada Siren Head basada en un meme viral. El actor Danny Glover revela que padece Alzheimer.

0: amigos, estamos llegando a las 7 ya con 46 minutos a través de 91.7, Mix 80, 90 y más. Estamos también en internet a través de la red de redes, a través de la aplicación de iHeartRadio. Yo soy Carlos Lemus. Oigan, muchas gracias por estar con nosotros en esta maravillosa noche, caray. Es momento de que nosotros vayamos a checar quién le atinó a nuestro ejercicio de memoria. Justamente hoy estamos recordando a un personaje que hoy estaría cumpliendo años. Así es, un personaje que nació un 3 de julio. Pero a ver, vamos a prepararnos con su voz. Martita, estamos listos. Suelta la pista, venga de ahí.
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0: Esta noche estamos recordando la voz de uno de los conductores, tanto de televisión como de radio, más queridos en nuestro país. Así es, la pregunta es cómo se llama este personaje que acabamos de escuchar al aire. Otro pedacito, a ver, súbele Martita, venga de ahí.
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0: Por su fase como poeta, o mejor dicho, declamador, es algo que muchos no conocían, pero un verdadero chavorroc sí lo recuerda también, porque grabó varios discos leyendo poemas y lo hacía con una declamación impecable, ¿verdad, Martita? Así que vámonos con la respuesta de la bandita chavorroc para ver qué es lo que nos dicen. ¿Ya lo reconocieron? ¿Ya le atinaron? ¿Saben quién es? ¿Recuerdan el nombre de alguno de sus programas? ¿Qué nos dice el buen Luis Omar? Hola, hola.
2: ¿Qué hay, mi buen Charlie? ¿Qué hay? ¿Qué hay? Bonita tarde, bonita tarde. Excelente viernes. Oye, se tratará de mi buen amigo Paco Francisco Stanley.
0: Ajá.
2: Sus poesías estaban muy buenas.
0: Ajá.
2: Y sus programas de Pácatelas, Pácatelazo. Estaban muy bueno el señor.
0: Exactamente, caray. Oye, mi queridísimo amigo, sí le atinaste, caray. A ver, Luis, ¿qué más nos dice? Hola.
2: Ay, se me olvidaba, de veras, es una frase de él. Es que en un programa no se decía, ay, qué bonito, cómo me quiero. Saludos, hermano, sí. Saludos, hola, sí.
0: Saludos, mi hermano, muchísimas gracias, Luis. Qué bueno que te reportas. Vámonos también con Gaby. Hola, te escucho, Gaby.
3: Esa es la voz del mismísimo Paco Stanley. Saludos.
0: Gaby, qué buena memoria, muchísimas gracias. Rocío Alba también se acuerda, dice, recuerdo a Pácatelas, que era uno de sus programas, ¿no? Nos dice Vero, dice, excelente noche. Enrique Altamirano, muchísimas gracias, también se reporta. Mis amigos, pues así vamos terminando nuestro ejercicio de memoria. Y más adelante, nosotros tenemos nuestro ¿y usted qué haría? Traemos chismecito. Así que no te vayas, quédate conmigo aquí en 91.7, Mix 80, 90 y más. Y en internet para iHeartRadio. Así que nos vemos, súbele a tu radio.
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3: ¿Qué? ¿Ya son las 8? ¿8 con un minuto? No es posible, qué rápido pase el tiempo. Martín en los controles, a través de 91.7, Mix 80, 90 y más. Y en internet a través de la aplicación de iHeartRadio. Mis amigos, banda, es momento de ayudar a un hermano en desgracia. Y es que, oigan, nos trae una historia que de plano. Oigan, ¿qué pasa cuando por andar ayudando terminas convirtiéndote en un deudor? Uy, te voy a platicar la historia, porque esta noche habla de esas personas que, bueno, por ayudar a mi hermano voy a utilizar mi tarjeta de crédito, pues es familia. Y tómala, papá, te voy a platicar la historia. Quédate conmigo en 91.7 Mix 80, 90 y más, y en internet a través de la aplicación de iHeartRadio. Soy Carlos Lemus, sube a tu radio. Buenas noches.

0: Ahí está, ahí está. Escuchamos el tema Be With You, un tema del año 2001, con mucho ritmo para poner el ambiente en este viernes a través de 91.7 Mix 80 90 y más, y en internet a través de la aplicación de iHeartRadio. Prepárate, Martita, para nuestro ¿Y usted qué haría? Porque, híjole, traemos una historia que requiere la opinión y el punto de vista de los Chavos Rocks. La historia, mis amigos, dice así. Venga de ahí, Martita. Mi buen amigo Carlos, hace unos 6 meses, mi hermano me pidió ayuda. Me pidió que lo apoyara utilizando mi tarjeta de crédito para comprar una motocicleta. Me dijo que la necesitaba para trabajar como repartidor porque acababa de enterarse que su novia estaba embarazada y quería ponerse a trabajar lo antes posible. Yo no estaba muy convencido, pero mis papás intervinieron y me dijeron que lo ayudáramos, que ellos por su parte lo dejarían vivir en casa de mis papás en lo que las cosas se acomodaban para que él pudiera pagarme. Como era de esperarse, empezaron los problemas. Desde hace 2 meses, mi hermano dejó de pagar las mensualidades porque dice que la moto la descompuso, que está intentando repararla, pero que no le está alcanzando porque ya viene el nacimiento de su bebé. Incluso vendió su celular para sacar dinero. Mis papás me dicen que le entienda, que él está viviendo una situación difícil. Pero lo que a mí me da coraje es que me enteré que pidieron un préstamo en una aplicación de esas que ahorita hay muchas aplicaciones, ¿no?, en internet, para sacar dinero y hacerle el baby shower a su esposa. Mientras tanto, la deuda de la moto sigue a mi nombre y quien está quedando mal con el banco soy yo. La verdad, estoy pensando en ir por esa motocicleta, quitársela, porque al final el que la va a terminar de pagar soy yo. Así que esa es la pregunta en esta noche. ¿Ustedes qué harían?
1: ¿Usted qué haría?
0: ¿Irían por esa moto para proteger su dinero y decir, a ver, la termino de pagar? Si la tengo que reparar, la reparo. Y si la tengo que vender, la vendo. Al menos es lo que yo haría, ¿no? O seguirían dándole tiempo para que él pague, se restablezca en sus deudas. ¿Ustedes qué harían, mis amigos? Ay, ay, ay. Yo los invito a que me manden su nota de voz a través de la función Talkback en iHeartRadio. Queremos escuchar su bonita voz y sobre todo su opinión en esta noche. ¿Qué harían en una situación así? Porque, a ver, luego uno por andar ayudando a la familia se mete problemas. Los papás también, ¿no? Que ahorita ya lo tienen ahí metido en la casa. Bueno, pues ya los papás es su decisión, ¿no? Pero bueno, ustedes qué, y el dinero, ¿ustedes qué harían? Regreso a través de 91.7 Mix, 80s, 90s y más. Y en internet, para iHeartRadio, súbele a tu radio.
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0: Ahí está, escuchando a Elton John y Kiki D, Duck and Breaking My Heart. Una gran canción para llegar a la mitad de la hora a través de 91.7 Mix, 80s, 90s y más. Estamos en internet a través de la red de redes y también a través de la aplicación de iHeartRadio. Mis amigos, oigan, quiero aprovechar el momento para mandarle un saludo a mi queridísima Magda Hernández, que nos escucha ya en Amozoc, porque nos dice: Carlos, ayer fue el cumpleaños de Carito, de Carol, su hija. Así que un fuerte, fuerte abrazo. Y las mañanitas, Martita, súbele de ahí. Ahí está, ahí está. Que se escuche, Martita. Un fuerte abrazo para toda la familia. Festejen todo el fin de semana, ¿eh? Mucho pastel, mucho paseo, mucho amor, mucho abrazo. Y sobre todo, que hay que estar rodeado de los seres queridos. Eso es lo más importante, ¿no? Mis amigos, vamos avanzando en esta noche. Y ¿saben qué? 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Mis amigos, el EducaFest Puebla viene con todo. Oigan, y por otra parte, tenemos nuestro caso del día de hoy, caray. Y es que nos escribe un chavorroc para contarnos lo siguiente. Mi buen Charlie, hace seis meses para ser exacto, mi hermano me pidió el apoyo. Que utilizara mi tarjeta de crédito para comprar una motocicleta. Me dijo que la necesitaba para trabajar como repartidor, porque acababa de enterarse que su novia está embarazada y quería ponerse a trabajar cuanto antes. Yo no estaba muy convencido, pero mis papás intervinieron y me dijeron que lo apoyara. Que ellos, por su parte, para apoyarlo, lo iban a dejar vivir en la casa para que él pudiera estar dando las mensualidades. ¿Y qué crees? ¿Cómo era de esperarse? Hay problemas. Desde hace 2 meses dejó de pagar las mensualidades porque dice que la moto se descompuso, que no la ha podido reparar, que no la alcanza porque como ya viene el nacimiento del bebé, incluso que vendió su celular para sacar dinero. Mis papás me dicen que lo entienda, que está pasando por una situación difícil, pero lo que más me da coraje fue enterarme que pidieron un préstamo a través de una aplicación para organizar el baby shower de su esposa. Ay, ay, ay. Mientras tanto, pues la deuda de la moto sigue y sigue a mi nombre. Y quien está quedando mal con el banco, pues soy yo. La verdad, estoy pensando, si voy por esa moto, quitársela, porque al final quien la está pagando soy yo. Así que por eso la pregunta es, ¿ustedes qué harían?
1: ¿Usted qué haría?
0: Mis amigos, avanzamos en esta noche a través de 91.7 Mix 80, 90 y más. En internet, a través de la aplicación de iHeartRadio. Regreso para escuchar sus opiniones. Soy Carlos Demus en 91.7 Mix 80, 90 y más. Y en internet, por iHeartRadio. ¡Súbale a tu radio!
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0: ¡Qué buena canción! Llena de energía en esta noche, las 8:48 minutos, a través de 91.7 Mix 80s, 90s y más. Estamos también en internet, a través de la red de redes, a través de la aplicación de iHeartRadio. El tema In the Shadow, un tema del año 2003. Mis amigos, vamos juntos. 91.7 Mix 80s, 90s y más. Y en internet, a través de iHeartRadio. Oigan, ¿qué tal el caso de esta noche? ¿No lo escucharon completo? Híjole, a ver, les vamos a platicar en breve porque la historia está larguita. Nos escribe un chavo rock para decirnos que hace 6 meses su hermano le dijo: oye, préstame dinero, préstame tu tarjeta para sacar una motocicleta porque tengo que ponerme a trabajar. Mi novia está embarazada, me voy a poner a trabajar de repartidor. Y bueno, él no estaba muy convencido, pero habló con los papás y los papás: no, sí, préstalo a tu hermano, mira, nosotros también lo vamos a apoyar. Incluso se va a quedar a vivir aquí con nosotros en lo que se estabiliza para que te pueda ir pagando las mensualidades. Bueno, accedió. ¿Y qué sucedió? Problemas. Lleva 2 meses que no le paga las mensualidades. ¿Cuál es el pretexto? Ay, es que se me descompuso la motocicleta, pero mire, es que no me alcanza, aparte ya va a nacer el bebé. Y aquí lo que le da coraje es que ya se enteró que a través de una aplicación de estas que son muy famosas en internet, sacó préstamo, ¿para qué creen? ¿Para pagar el parto? No, para hacer el baby shower de la mujer, caray. Y bueno, el tema es que sus papás dicen: tenle paciencia, tu hermano está pasando por un mal momento, su primer bebé. Bueno, aquí la cosa es que nuestro radioescucha nos dice: Carlos, ¿qué hago? ¿Voy por esa motocicleta? ¿Se la quito porque al final la estoy pagando yo? Y pues ya veo si la vendo o la reparo, a ver qué le hago. Por eso la pregunta es: ¿ustedes qué harían?
1: ¿Usted qué haría?
0: Vámonos con lo que nos dice la bandita Chavo Rock, porque miren, estamos enojados. Martita está enojada, yo estoy enojado, todos estamos haciendo coraje. ¿Quieren? Yo sí sería de ir a quitar esa motocicleta, ¿eh? Yo sí. A ver, ¿qué nos dicen por acá? Hola.
2: Hola, Carlitos, ¿qué tal? Muy buenas noches. Con respecto al usted qué haría del día de hoy. Pues mira, antes que nada,
0: ajá,
2: yo hablaría con los que le hicieron de intercesores.
0: Ándale.
2: Con los papás, a ver, ¿qué onda? ¿Ustedes van a responder o voy y recojo la moto? Tan fácil y tan sencillo.
0: Ah, sí.
2: Muchas gracias, bendiciones para todos.
0: Eso, muchísimas gracias, mi queridísima Magdis. A ver, ¿quién más anda por acá? Escuchamos al buen Emanuel Ruiz. Hola.
3: No, pues está canijo. Mira, yo lo que haría, para empezar, como el crédito está a mi nombre, pues ajá, se supone que los papeles de la moto deben de estar a mi nombre. La reporto como robada.
0: ¡Ah!
3: Y ya que le caiga el...
0: la fiscalía.
3: El problema, él ya no podría circular.
0: Ay, no.
3: Y ya con eso, o levanto un acta, el cual está mi nombre, y él me la quitó de mala fe, y se la quitó.
0: No,
3: todo se puede legalmente.
0: Mi hermano, oye, pero tú sí quieres dinamitar la familia. Bueno, aquí tú ya no vas a buscar quién te la pague. Bueno, ¿cómo la van a pagar? Sino quién te la pague, ¿verdad? No, tranquilo, sereno, moreno. A ver, ¿qué más nos dicen por acá? O sea, sí, pero todavía no tomaría yo esas medidas. ¿Qué nos dice mi queridísima Mari? Hola.
4: Hola, Carlitos, buenas noches. Ay, qué coraje me dio, ¿eh? Y es, ¿verdad?, que las personas son así, para pedir el favor, ahí están, ¿no? Bien, ajá, formales y todo, pero para pagar se hacen los difíciles. Uh-huh. Lo que no entienden es que las financieras, los bancos, quien, uh-huh, sea, no perdonan. O sea, exacto, no les puedes decir: ay, te pago después y así. Uh-huh. Yo diría que ella tome medidas, ¿eh? O que le dé un tiempo para pagar, o que sí, de plano le recoja la moto y ya, pues, ella vea qué hacer, porque de que tiene que cubrir esos pagos, los tiene que cubrir.
0: Exacto.
4: Saludos.
0: Y ¿sabes qué? Estábamos comentando, Martita y yo, que igual y no darle tanto tiempo para decirle: si no me pagas, voy por la moto. No, porque ¿y si te la esconde? ¿Y si la hace perdediza? No. A ver, hola.
5: ¿Qué onda? Buenas noches, ¿cómo andamos?
0: Bien, hermano.
5: Híjole, mano, no, pues sí está canijo, ¿no?
0: Sí.
5: Ahora sí que la situación suya de él. Pues yo lo que haría sería quitarle la moto, ¿no?
0: Sí.
5: Es que eso pasa cuando consentimos,
0: uh-huh,
5: a veces a los chavitos, ¿no?
0: Sí.
5: Por eso crecen así, medio irresponsables. Pero bueno, pues ahora sí que cada quien, un saludo.
0: Un saludo, mi queridísimo Jair Dalí. Muchísimas gracias por comentar. Pues ahí está, mi hermano. Vete por esa moto, porque mira, ni te la están pagando ni la están trabajando. Mejor repárala, véndela y adiós. Tan tan, se acabó la ayuda. Mis amigos, avanzamos a través de 91.7 Mix 80, 90 y más. Y en internet a través de la aplicación de iHeartRadio. Soy Carlos Lemus, buenas noches. Súbele a tu radio.
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3: Estamos más que listos para iniciar esta noche a través de 91.7 Mix, 80s, 90s y más. Una hora más haciendo equipo. Estamos en internet a través de la aplicación de iHeartRadio. Yo soy Carlos, me quedo contigo hasta las 12 y saben que es la hora de que hagamos Trivia Chavo Rock. Y en esta noche vamos a celebrar el cumpleaños de una cantante que conquistó las listas de popularidad en los años 80 con canciones que bailamos, cantamos, así que no te vayas, quédate conmigo porque vamos a contar detalles de su historia. Y es que esta cantante acompañó a toda una leyenda de la música en los coros. Te voy a platicar la historia. 91.7 Mix, 80s, 90s y más. En internet, esta rolita también escuchas Another One Bite the Dust. 1980 con la banda Queen. Soy Carlos Lemus, súbela a tu radio.

0: Esto que escuchaste es de 1994, el tema Baby I Love Your Way, aquí a través de 91.7 Mix, 80s, 90s y más. Estamos juntos, sí, a través de la aplicación de iHeartRadio. Y banda, llegó el momento de la trivia. Vamos a escuchar una rolita que sin duda nos hará ponernos en modo 80s. Chécate esto nada más. Esto que escuchamos de fondo es uno de los temas con el que la cantante que hoy queremos recordar, una cantante estadounidense, conquistó al mundo a principios de los años 80s. ¿Qué tal, eh? Gracias a este éxito, ella logró consolidarse a nivel mundial. Pero antes de alcanzar la fama, esta artista tuvo un trabajo muy especial. Así es, durante años, por allá de los 70s, ella formó parte del equipo de coristas de un cantautor canadiense. Así es, hoy que estamos recordando a Laura Branigan y el tema Self Control, bueno, la pregunta es, ¿para qué cantante trabajó como corista antes de convertirse en una estrella? ¿Te sabes ese dato? ¿No? Bueno, aquí vienen las opciones. La opción es la siguiente, chécate nada más. Opción A, ¿será acaso que trabajó como corista para Leonard Cohen? O tal vez opción B, para Neil Diamond. O tal vez opción C, para Barry White. ¿Para quién fue corista la guapísima Laura Branigan? Ahí está, facilito el reto, ¿no? Mis amigos, avanzamos en esta noche a través de 91.7 Mix 80, 90 y más en internet para iHeartRadio. Te dejo la trivia a través de mi cuenta de Facebook, Carlos Lemus Locutor. Quédate conmigo, súbele a tu radio.
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0: En esta noche a través de 91.7 Mix 80s, 90s y más. Estamos también en internet a través de iHeartRadio. Sé que nos damos muchísimas gracias. Gracias por estar con nosotros en esta noche. 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Y hablando de eso, oigan mis amigos, hoy tenemos nuestra trivia Chavorrock para recordar que justamente un 3 de julio nació la mismísima Laura Branigan, poseedora de una gran voz, un gran talento, que en los 80s se logró colar en los primeros lugares de popularidad gracias a temas como este. Qué buena rola, ¿no? La pregunta esta noche, antes de que ella alcanzara la fama, ¿para qué cantante trabajó como corista? Aquí vienen las opciones. Opción A, fue para Leonard Cohen. O tal vez opción B, para Neil Diamond. O puede que opción C, para Barry White. Mis amigos, avanzamos en esta noche a través de 91.7 Mix, 80s, 90s y más. En internet, a través de la aplicación de iHeartRadio. Mándame tu nota de voz con la respuesta a través de la función Talkback en iHeartRadio. Pica el botón del micrófono. Yo regreso. Este es 91.7 Mix, 80s, 90s y más. Viajando en el tiempo. Así es, súbela a tu radio.
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2: Con Luisa Carrandi. Elton John podría dar un concierto en México muy pronto. Taylor Swift y Travis Kelsey hacen una donación de $26 millones previo a su boda. Las primeras grabaciones de estudio de Coldplay y un demo inédito de Chris Martin para James Bond salen a subasta. Gary Glitter se enfrenta a nuevos cargos de abuso sexual contra un menor de edad. Zach Cregger, director de Weapons, hará una película de terror llamada Siren Head basada en un meme viral. El actor Danny Glover revela que padece

0: Escuchamos Goodbye Horses, un tema del año de 1988, gran tema musical para esta noche, aquí a través de 91.7 Mix 80s, 90s y más. Saludos a mi querísimo Gonzalo García, Leti Hernández, de Blanqui Sirineo, hoy recordando que justamente un 3 de julio nació la mismísima Laura Branigan, una cantante que en los 80s conquistó corazones, conquistó las listas de popularidad. Y todo esto gracias a temas como Gloria, que de hecho ese era un cover, ¿no?, de un italiano, pero también con temas como Self Control, un tema del año de 1984. Chéquense nada más esta joyita que cuando inicia, inicia así. Y ya que la estamos recordando, hay un detalle. Antes de que Laura se convirtiera en un fenómeno musical, oigan, ella inició como corista. Y yo creo que cuando inicias así, batallando, valoras más los éxitos. La pregunta es, ¿para qué cantante trabajó como corista? Y las opciones son las siguientes. Opción A, para Leonard Cohen. O tal vez opción B, para Neil Diamond. O puede que opción C, para Barry White. Mis amigos, ¿qué es lo que nos dice la bandita Chavorroca a través de la función Talk Back en iHeartRadio? Vámonos con las opciones. ¿Qué nos dicen por acá? A ver, escuchamos y no juzgamos. ¿Quién anda por acá? ¡Uy, mi querísima Gaby! Hola, hola.
1: Carlitos, muy buenas noches. Aquí participando para la trivia Chavorroc.
0: Eso.
1: Y es un dato que apenas, del cual me acabo de enterar.
0: Ah, sí.
1: Pero Laura Branigan fue corista de Leonard Cohen.
0: ¡Eso, caray!
1: En sus inicios, antes de ser ya ella solista.
0: Exacto.
1: Bonita noche.
0: Mi queridísima Gaby, muchísimas gracias. Y esa es una verdadera Chavorroc, siempre le atina. Mis amigos, vamos avanzando en esta noche, ya despidiendo la hora, en 10 minutos, las 10 de la noche, y yo regreso para soltar la sopa, aquí a través de 91.7 Mix, 80s, 90s y más, en internet, para iHeartRadio. Oigan, vamos a platicar acerca de las fuertes declaraciones de Liam Gallagher. Soy Carlos Lemus, en 91.7 Mix, 80s, 90s y más.
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2: Mix, mix, mix. ¡Wow! Mis amigos, estamos listos, felices y contentos y peinados para atrás. Porque ¿saben qué? Es viernes, son las 10 de la noche ya con un minuto. Tenemos a Cranberries, tenemos a Roxette, tenemos a Green Day, tenemos a Kings of Leon. Oigan, venimos soltando la sopa y es que, a ver, imagínense que están a punto de regresar después de más de una década. Miles de fans los esperan, los boletos se agotaron y de repente el vocalista dice, como sigan así, mejor ni regresamos. ¿Saben quién ya amenazó? Liam Gallagher. Les voy a platicar qué fue lo que dijo respecto al próximo partido de México contra Inglaterra. Les voy a platicar porque esto está de a peso. Soy Carlos Lemus en 91.7 Mix, 80s, 90s y más. En internet, para iHeartRadio. Soy Carlos y te acompaño.

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Vamos juntos en esta noche, ya a las 10 de la noche con 21 minutos. Oigan, estoy de verdad, no sé, molesto. De verdad, ¿cómo a veces la pasión por el fútbol puede hacer que la gente diga cosas que ya no sé si es, si es broma? Creo que se está saliendo de control. Y es que, a ver, miren, el carácter de Liam Gallagher siempre ha sido explosivo. Y resulta que el vocalista de Oasis volvió a encender las redes sociales previo al partido que viene el fin de semana, México contra Inglaterra. Todo comenzó cuando Liam aseguró que Inglaterra iba a golear a México. Y obviamente, ¿cuánto? 5-0. Y bueno, los aficionados mexicanos no tardaron en responderle con memes, con bromas y cientos de comentarios hasta que el cantante decidió subir todavía más el tono. ¿Y qué creen? Lanzó una advertencia muy a su estilo. Y dijo así: si México le gana a Inglaterra, olvídense de futuros conciertos de Oasis en México. ¿Qué tal, eh? Y obviamente, pues, estos comentarios han dividido al público, han dividido a la fanaticada. Porque aparte, en algún momento alguien se le ocurrió poner, etiquetarlo, ponerle la canción de Juan Gabriel, del Divo de Juárez. Y dijo, ay, esa música, esa... Yo la compongo y la canto en la ducha. Obviamente esto encendió más los ánimos. Así que, a ver, pregunta, ¿ustedes creen que Liam Gallagher hable en serio respecto a no hacer conciertos de Oasis en México? ¿Creen que hable en serio respecto a la música de Juan Gabriel? ¿Ustedes qué opinan? No, es que, a ver, miren, muchas cosas se le permiten a Liam Gallagher, pero con el Divo de Juárez, no. Con el Divo de Juárez, no. Mis amigos, vámonos con música. Viene Nirvana y Bloom aquí en 91.7 Mix, 80s, 90s y más. Ya me enojé. En internet, para iHeartRadio. Yo soy Carlos. Súbele a tu radio.

0: Hey, ya son las 10 de la noche con 36 minutos, caray. A través de 91.7 Mix, 80s, 90s y más. Estamos también a través de la aplicación de iHeartRadio. Ah, qué cosas. Vamos avanzando, mis amigos, mis amigas. Y fíjense, platicamos de las ocurrencias de Liam Gallagher tirando ahí tierrilla contra los mexicanos por el próximo partido de México e Inglaterra. Bueno, pues fíjense, a propósito del regreso de Oasis a la conversación, vale la pena recordar cómo le fue en su última vez que los hermanos Gallagher tocaron juntos en México antes de separarse. Fue en noviembre del año 2008, durante la gira de su álbum Think Out Your Soul. En aquella visita fue muy especial porque por primera vez la banda no solo tocó en la Ciudad de México, sino que también llevó su música a Guadalajara, a Monterrey, convirtiéndose en una pequeña gira nacional. En la capital le ofrecieron un concierto en el Palacio de los Deportes, completamente lleno, donde interpretaron 21 canciones, incluyendo clásicos como Wonderwall, ¿no? El público mexicano coreó cada uno de los temas de principio a fin y el concierto quedó en la memoria de miles de fans. Menos de un año después, en el año 2009, Oasis se separó tras una fuerte discusión entre Liam y Noel. Sin saberlo, los fans mexicanos fueron los últimos en ver a Oasis en su mejor momento, porque después de eso ya saben que agarraron la copita y todo mal. Así que si pudieran revivir un concierto histórico para ustedes, ¿de qué artista sería? Platíquenme eso. ¿Cuál fue el concierto, el último concierto o el concierto que ustedes recuerdan con mucho cariño? Mándame tu nota de voz. A través de la función Talkback en iHeartRadio, ¿fue el de Oasis? ¿Fue el de Guns N' Roses? Mándame tu nota de voz. A través de la función Talkback y vámonos con Shaggy. Buenas noches. Soy Carol Demus.
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0: Vamos llegando al final, las 10:46 minutos a través de 91.7 Mix, 80s, 90s y más. Estamos también en internet, Damita Caballero de la Noche. Oigan, vamos avanzando a través de 91.7 Mix, 80s, 90s y más. Estamos también en internet, ¿sí? Si tú te pones las pilas, estamos a través de la aplicación de iHeartRadio escuchando sus comentarios. Oigan, vámonos rápidamente a recordarles que tenemos el EducaFest. Y de verdad, esto no se lo pueden perder, porque va a estar padrísimo. Y chécate nada más, también, si ustedes que me están escuchando dirigen alguna institución educativa, tienen algún negocio que esté ligado con el regreso a clases, también pueden formar parte del EducaFest Puebla de Grupo Asir. Esto va a ser los días 17 y 18 de julio en el Centro de Convenciones del CCU de la UAP. Aún estás a tiempo, tenemos los últimos lugares que están disponibles para formar parte de los expositores que estarán en este evento que reúne al sector educativo. Si quieres tener presencia en el EducaFest Puebla de Grupo Asir como expositor, mándanos un WhatsApp. Toma nota, 5610-010930. Anótalo, a ver, 5610-010930. Te vamos a decir las diferentes opciones publicitarias que tenemos preparadas y que no te puedes perder, ¿de acuerdo? Para que muestres tu oferta educativa para todos nuestros invitados. Mis amigos, despedimos la hora y yo regreso a través de 91.7 Mix, 80, 90 y más. En internet a través de la aplicación de iHeartRadio. Entérate del especial de la música y el fútbol. Súbele a tu radio. Buenas noches.
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3: Wow. Eso, y síganme los buenos, porque ya son las 11 de la noche a través de 91.7 Mix, 80s, 90s y más. Estamos en internet a través de la aplicación de iHeartRadio. Si queremos, demos este contigo, ya listo con la música de Maroon 5, Jonas Brothers, Beyoncé y Survivor. Oigan, en esta hora nosotros tenemos nuestro pase de lista, así que repórtate quién se desvela con nosotros a través de la cuenta de Facebook, Carlos Lemus Locutor. Tenemos nuestro pase de lista nocturno. No te vayas, quédate conmigo y mejor súbale a tu radio porque esto nos llena de energía. Energía ochentera. Así es, mis guerreros de los ochentas, súbanle a su radio en 91.7 Mix, 80s, 90s y más. Recuerda en Instagram, @ Carlos Lemus.

0: Ya son las 11 de la noche con 8 minutos. Soy Carlos Demus y te acompaño a través de 91.7 Mix. Vámonos con John Osborne y este tema de 1995.
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0: Justamente ya las 11 con 17 minutos a través de 91.7 Mix. Una temperatura de 19 grados.
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0: En este viernes, viernes de descontrol, caray. Oigan, ¿recuerden cuando nuestra mayor travesura era esconder los dulces bajo la almohada y ver cuántos te podías comer antes de que te cacharan las envolturas? Bueno, en nuestro paso de lista nocturno estamos recordando esas paletas que yo creo que van a ver la imagen y les van a traer unos recuerdos. La que tenía la paleta de mango enchilado, la paleta de rebanada de sandía, la de la manita que te da el futuro, la que te pintaba la boca de azul, la de la chevecha. Uy, qué rico. Esa para mí era de ley. La pale loca, la de semáforo. Uy, uy, uy, uy, uy. Había una que por acá nos dice Vero, nos dice Carlos, hay una paleta que no sé cómo se llama, pero era muy rica. Tenía como una herradura estampada en su interior y era como que entre sabor a tamarindo, medio picosita, muy buena. Y claro, cómo olvidar la paleta que tenía forma de pollito, que también para mí de ley, claro que sí. Y la que tenía forma de refresco, ¿no? Uy, qué tiempos aquellos. Por acá nos dice Miguel, para mí yo elegiría la de chevecha. Yo creo que me quedo bien con la de cerveza, la de la manita y alguna picosita. Híjole, aquí no está la del elote, pero yo creo que me quedo con la de pollito, ¿no? La que tenía forma de pollito. ¡Qué cosa, caray! ¡Qué cosa! Mis amigos, repórtense en el pase lista como el buen Miguelón Velázquez, Vero Lira, muchísimas gracias. También por acá aprovechamos para mandarle saludos a Israel. Y vámonos con la voz de la bandita Chavorroque. ¿Quién anda por acá? Hola.
1: ¿Qué vale, tío Charlie? Muy buenas noches. Aquí pasando a saludar.
0: Eso, mi hermano.
1: A todos los amigos de aplicación que andan de un lado a otro. Saludos, cuídense mucho y nos estamos escuchando.
0: Eso, sobrino. Muchísimas gracias, mi querísimo Alfredo. Vámonos con música. Vámonos con Mariah Carey, este tema medio romántico, Without You, aquí en 91.7 Mix, 80s, 90s y más.

Quédate conmigo en esta noche. Mientras escuchamos a Michael Jackson, nosotros regresamos para viajar en el tiempo. El año será 1962. ¿Qué sucedió un 3 de julio? Juntos lo recordamos.

Go de The Rolling Stone a través de 91.7 Mix 80s, 90s y más. Mis amigos, soy Carlos Lemus, contigo en internet a través de la aplicación de iHeartRadio. Muchísimas gracias por estar con nosotros y bonita noche para toda la banda que se va reportando a través del pase de lista nocturno. ¿En dónde está? A través de Facebook, Carlos Lemus Locutor. Repórtate, ahí estamos comentando, compartiendo en esta noche. Y mientras lo haces, ¿qué te parece si nos vamos a viajar en el tiempo para recordar que justamente sucedía, acontecía, ocurría que un 3 de julio del año de 1962, un día como hoy, nació el mismísimo Tom Cruise, una de las estrellas más importantes de Hollywood? Así es, imagínense nada más. Este personaje que su carrera comenzó a despegar en los años 80, pero que fue durante la década de los 90 cuando se convirtió en uno de los actores más taquilleros del planeta. Ha protagonizado películas inolvidables como Entrevista con el Vampiro, que es de mis películas favoritas, Misión Imposible, claro, también ha participado en Top Gun, bueno, ¿para qué les digo? Infinidad de películas y en su mayoría películas de acción. Uno de los aspectos más que más admiran sus seguidores es que en la mayoría de sus películas de acción él mismo realiza sus escenas de riesgo, desde saltos en motocicleta hasta vuelos en helicóptero. O sea, este señor es tremendo, tremendo. Y aparte lo que voy a decir, que igual va a sonar súper frívolo, pero de verdad, qué bien se conserva Tom Cruise. Ya quisiera uno poder llegar a la edad de Tom Cruise y verse como se ve él, Bueno, gracias a dieta, al ejercicio y gracias también a su trayectoria, ha recibido múltiples reconocimientos, incluidos varios Globos de Oro. Y continúa siendo uno de los actores más influyentes de la industria. ¿Cuál es tu película favorita de Tom Cruise? Regreso, vamos juntos aquí en 91.7 Mix, 80s, 90s y más. En internet, para iHeartRadio, vámonos con Aaron Smith y el tema Crying, 1993, aquí en 91.7 Mix.

Son las 11:42. Mis amigos, ya casi nos despedimos. Aprovecho para mandarle saludos a Adri Aguilar. También por acá se está reportando la bandita como Lili Márquez. Y regreso, porque más adelante tenemos nuestra frase para cerrar esta noche. Así que, ya lo sabes, súbela a tu radio.

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0: Esto que escuchamos es sin duda es de esos temas legendarios que nos llevan viajando en el tiempo, en esta ocasión a los 70s, finales de los 70s. Escuchamos a Eagles Hotel California a través de 91.7 Mix 80, 90 y más en internet a través de iHeartRadio. Muchísimas gracias a todos los que se han reportado: Adri Aguilar, Israel, Cosme, Oli Bonilla, también por acá Patti López, Julieta Buchanan, Vero, Migue. Muchísimas gracias, mis amigos, por estar en esta noche. Oigan, pues antes de que despidamos esta jornada, ¿qué les parece si nos vamos con esa frase para reflexionar? Y banda, hoy quiero hacerlo con una frase de nuestro festejado de esta noche, Tom Cruise. La frase dice así: los sueños son muy importantes. Nada sucede hasta que primero lo imaginas. ¿Qué tal esta frase, eh? Una frase que nos recuerda que todo gran proyecto, toda meta, todo cambio comienza con una idea. Por eso, repito, los sueños son muy importantes. Nada sucede hasta que primero lo imaginas. Así es, ¿eh? ¿Tienes un objetivo? ¿Ese objetivo está pendiente? No dejes que el miedo, las dudas, la flojera lo detengan. Tal vez hoy no se logró, pero mañana puedes dar ese pasito para ir acercándote a ese sueño. Con mucha disciplina, con mucha constancia, todo puede convertirse en una realidad. Yo soy Carlos Demus, me despido porque saben que
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0: Así es, soy Carlos Demus, me quedo a través de las redes sociales, en Facebook, en X, en Instagram, en TikTok, @Carlos Demus. Gracias por haberme acompañado en esta noche, en esta semana. Uy, estamos a punto de cumplir un año más de estar al aire. Mis amigos, que la música siempre, siempre los acompañen a través de Mix FM. Descansa, cuídate mucho y recuerda, los mejores días todavía pueden estar por venir. Que la música siempre te acompañe. Hasta la próxima. Bye, bye.
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3: El gallito madrugador saluda a todo Puebla, México y el mundo en este sábado 4 de julio. Aquí estamos, buenos y frescos días, la chamacada. ¿Onta? Se quedó dormida la chamacada. ¡La chamacada! Ah, vaya, vaya. Ahí andan, bienvenidas y bienvenidos. La vamos a pasar espectacular. De aquí hasta las 12, tú y yo juntos, si así lo deseas, hasta tomados de la mano, nos vamos a disfrutar de grandes rolas. En esta hora, Kenny Loggins sonará. También algo de Audioslave, tendré Snow, a Police y muchos artistas más. La invitación, obviamente, es a que te quedes, porque como es una tradición, vamos a quemar a la banda dormilona y saludar a los madrugadores. Y también, por supuesto, te estaré platicando al volver lo que pasaba en la industria musical hace algunos años. Aquí en 91.7 Mix, 80s, 90s y más, y en internet en iHeartRadio. Soy Emmanuel Arroyo, qué bonito poder acompañarte en fin de semana.

Suenan los Backstreet Boys. El tema se llamó Larger Than Life a las 6 de la mañana con 9 minutos en 91.7 Mix 80s, 90s y más. Y de manera digital te acompaño en la aplicación iHeartRadio. Vámonos a descubrir lo que pasaba un día como hoy, tristemente hace algunos años.

El día de ayer platicábamos de el fallecimiento de un grande y hoy también lo vamos a hacer. Te voy a poner en contexto, era el año 2001, cuando comenzaban las complicaciones de salud para el señorón Barry White. Él fumó gran parte de su vida, ininterrumpidamente, y obviamente su salud comenzó a deteriorarse en el año 2001, ya que padecía hipertensión crónica y lo hospitalizaron ya para septiembre del 2002, traía insuficiencia renal, y bueno, a la espera de un trasplante se encontraba cuando fue sometido a hemodiálisis. Desafortunadamente su cuerpo no pudo resistir las complicaciones de ambas enfermedades, y un día como hoy, 4 de julio del año 2003, a las 9 de la mañana, en el centro médico Cedar Sinai, allá en Los Ángeles, a los 58 años de edad, damas y caballeros, fallecía Barry White. Tremendo intérprete, tremendo estandarte de el soul, el rhythm and blues y la muy buena música romántica. Esto pasaba hace algunos ayeres. Precisamente un día como hoy, en el año 2003, su cuerpo fue incinerado y el 12 de julio sus cenizas fueron esparcidas por su esposa Gludian en el Océano Pacífico, ahí en la costa de California. Se realizó un evento, ¿no?, en donde hubo 40 invitados, había familiares, amigos cercanos, incluso estuvo Michael Jackson por ahí. Pero bueno, recordamos el día de hoy al señorón Barry White con el tema Just the Way You Are, como recordando el gran legado que dejó con una de las mejores voces en la industria musical hasta nuestros días. Son las 6:11, hasta donde quiera que estés, Barry White, cómo te extrañamos y cómo te agradecemos por tanta buena música. Yo soy Emmanuel Arroyo y te acompaño aquí en 91.7 Mix, 80s, 90s y más, y en internet en iHeartRadio.

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0: Ahí estuvo sonando el gran Scott McKenzie con este temazo al aire 91.7 Mix 80s, 90s y más y en internet de iHeart Radio. Ha llegado el momento de saludar a la banda Chavo Rock a través del Talkback en iHeart Radio. Y con esto despertamos a todo México, Puebla, el mundo entero. Quiet Riot y Come and Feel the Noise. Y con esto digo, ¡buenos días, Puebla! A ver. ¿Será acaso que ya hay alguien despierto? No manches, a esta hora ni Dios está despierto. Pero bueno, vamos a ver, pleno sábado. ¿Será acaso que alguien ya anda por aquí? ¡Buenos días, Marta, Patricia, Patti! ¿Cómo estás? Buenos y frescos días en este sábado.
1: Hoy es sábado. Feliz fin de semana. Que Dios nos acompañe en todo lo que hagamos el día de hoy.
0: Así será, Patti, así será. Muchas gracias. Te mando un tremendo saludo y gracias por despertarte siempre con nosotros antes de que el gallito suene. Alex, uno más. Buenos días.
2: Muy buenos días. Sí, un sabadito alegre. Aquí disfrutando, como siempre, del Morning Show, tu buena conducción. Y ahorita que comentabas también de lo de Barry White, señorón de la música, sí, con su orquesta Amor Ilimitado, qué canción y qué buena voz. Pues ya descansando también, pero siempre escuchándolo también aquí en Mix 91.7. Bien. Saludos a la banda Chavo Rock, banda Mix 91.7, deseándoles un sabadito súper exitoso.
0: Muchas gracias, Alex. Y cómo olvidar a The Love Unlimited Orchestra. Oigan, pues invitándolos a que se queden con nosotros, porque al volver tengo invitación para ustedes. Aquí en 91.7 Mix, 80s, 90s y más. Y de manera digital los acompaño en la aplicación iHeartRadio. Subamos el volumen que regreso con más de sus audios. Son las 6:26. Feliz mañana, buenos días.
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0: El fútbol, así que ustedes pendientes. En 15 minutos nos darán las 7 de la mañana. Yo los invito a quedarse conmigo en 91.7 Mix 80s, 90s y más. Y en internet en iHeartRadio. Buenos días.
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3: Buenas y frescas madrugadas, muchachos. Son las 7 de la mañana con un minuto. Buenos días, ya es hora de despertar. Ah, qué rico, qué rico. Yo aquí ya, después de dormirme un ratito entre canciones, ya ando más fresco, ¿eh? Acompañándolos con muy buena música, algo de Men at Work, algo de Robbie Williams, los VGs, en esta hora también Eurythmics, Michael Jackson y muchos más. Y lo más importante, damas y caballeros, tenemos dato relevante del día. Toda la fiebre que se vive en el argot futbolero por el partido el día de mañana, ¿verdad?, entre México e Inglaterra, ha volcado mucho también a la industria musical. Ya les voy a platicar por qué en el dato relevante del día. Y por supuesto, hoy desempolvamos una canción. Ya sabes que los sábados nos dedicamos a buscar algún temita de antaño para saber si es que tú lo conoces y traerlo al presente, ¿va? Eso será al volver aquí en 91.7 Mix, 80s, 90s y más, y en internet en iHeartRadio. Soy Emanuel Arroyo. Feliz mañana.

0: Suena Smash Mouth, el tema se llama All Star a las 7 de la mañana con 10 minutos en 91.7 Mix 80, 90 y más. Y de manera digital estoy contigo en la aplicación iHeartRadio. Vámonos tendidos como bandidos, muchachos, porque el día de hoy tenemos nuestro dato relevante del día. Fíjate cómo son las cosas y qué tan grande es el fútbol. Ya lo saben, el día de mañana México enfrenta a Inglaterra, pero... Liam Gallagher, pues por supuesto de Oasis y representando, digámoslo así, a Inglaterra, dejó una publicación en redes sociales que dice: si ustedes ganan, refiriéndose a los mexicanos, si ustedes ganan, nunca más les hablaré y pueden olvidarse de los conciertos de Oasis. Ay, ya siéntese, señor ridículo. O sea, ¿eso qué tiene que ver? Como diciendo, ahorita todos los que les gusta Oasis, ah, sí, señor, sí, sí, no pasa nada, no vamos a apoyar a México. O sea, todo un país se va a volcar nomás para que Oasis regrese. Ya que ni que vuelvan, ni quien vaya a los conciertos. No, bueno, no, sí, atascaron cuando vinieron en ese regreso de los Gallagher. Pero, ¿cómo ven eso? O sea, ¿cómo la fiebre futbolera se une también al argot musical? Ya les dejé la publicación ahí en redes sociales para que me dejen sus comentarios, sus opiniones, porque es una barbaridad. O sea, si ustedes ganan, nunca más les hablaré y pueden olvidarse de los conciertos de Oasis. Bueno, ¿qué les digo? Son las 7:11, el dato relevante del día lo encuentras ahí en mis redes sociales, @emanuelenmix, @mixmxoffice. Y al regreso para desempolvar una canción en 91.7 Mix 80s, 90s y más.
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0: Señor Rolón con los Bee Gees, suena You Should Be Dancing al aire aquí en 91.7 Mix, 80s, 90s y más. Y de manera digital nos hacemos compañía en la aplicación iHeartRadio. Vamos a escucharlos a ustedes a través de el Talkback, mi queridísimo Adalberto. ¿Qué hay de nuevo? Hola, buenos días, ¿cómo estamos?
1: Rocks que se encuentran presentes.
0: ¿Qué hay?
1: Manuel, ¿qué crees? Fíjate que pues ayer un tal Noel Gallagher anda soltando factos, soltando factos.
0: Exactamente.
1: Para el duelo de mañana, no sé qué sienta este señor, se ha de sentir el quinto Beatle o qué le está pasando, pero banda, hay que apoyar a los nuestros y vamos con Toño, señores, vamos con Toño.
0: Si eso significa... Si México tiene que ganar el día de mañana y eso significa que Oasis nunca volverá, ¡que se haga! ¡Que se haga! Si eso significa que México pierda y que nunca más regrese Paul McCartney, que no se haga. Que México pierda mejor. O sea, digo, Oasis está bien, pero Paul McCartney, pues que sí regrese, ¿no? Esperemos. Mi queridísimo Giancarlo, buenos días. Hola.
2: Hola, joven Manuel Arroyo, ¿cómo te encuentras? Me parece que excelentemente bien, como siempre. Te deseo mucho, mucha felicidad, amor y de fortuna, porque...
0: Gracias, amigo.
2: Hola, familia Mix, se lo merece. Claro que sí. Y para poder lograrlo, hay que echarle muchas ganas y paciencia. Y arriba México para cuando juegue, ¿ok? Vamos.
0: Pero sí, que sea algo bueno, algo bueno. Gracias, mi queridísimo Giancarlo. Te mando un gran abrazo. Oigan, pues el día de hoy vamos a desempolvar una canción que para mi gusto es preciosa, es espectacular y es arte andando. A ver, el día de hoy, damas y caballeros, ya saben que para desempolvar la canción ustedes me tienen que decir si es que la han escuchado, si la conocen, si saben quién la canta y cómo se llama. El día de hoy nos vamos al ritmo de... Una canción que a lo largo de la historia ha sido interpretada por varios artistas. De hecho, la canción que yo te presento en este momento es del autor de la rola, quien la compuso, quien la grabó en el año 1970. Desde hace algunos ayeres, para ser exactos, en el 70 se convirtió en un hitazo de la música pop, un clásico en la música country y de hecho la canción ha sido adaptada a varios géneros musicales, incluyendo sus versiones instrumentales hard rock y dentro de esto hay una versión en español que posiblemente por el tema retro a ti te suene un poquito más. Presta atención.

0: A ver, la pregunta aquí sería, ¿ustedes conocen esta canción? Hay una historia muy padre, bonita, en torno a la canción, pero no se las puedo platicar porque dentro de la historia viene el nombre de la rola. Entonces, yo quiero saber si primero que nada ustedes recuerdan esta canción, les gusta, no les gusta, saben quién la canta, y al volver les platico la historia que hay detrás de esta rola. Aquí en 91.7 Mix, 80s, 90s y más, y en internet en iHeartRadio. Buenos días. 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

Ahí está sonando Katy Perry, el tema se llama Hot and Cold, a las 7 de la mañana con 47 minutos en 91.7 Mix 80s, 90s y más, y de manera digital te acompañé en la aplicación iHeartRadio. Oigan, muchachos, vámonos con el tema que traigo para desempolvar el día de hoy. Creo que es para grandes conocedores de la buena música y, lo más importante, que tiene una historia que se me hace divertida y que, además de ello, cambia un poquito, por decirlo de alguna manera, con la versión en español. Ahorita les voy a corroborar y a confirmar que ustedes, claro, que han escuchado esta canción en español. ¿Les suena? Ahora sí ya. Bueno, esta canción en su momento, ¿verdad?, tuvo gran historia. La escuchamos en este momento con la persona que escribió la canción, quien la compuso. Y tú posiblemente la escuchaste en español así.

0: posiblemente ya te suene más.
1: La recogí.
0: Ahora, hablando del tema original, como bien les dije, ha sido una de las versiones más interpretadas alrededor del mundo. Ha cambiado de género e incluso de idioma, claro ejemplo con Roberto Jordán, quien les acabo de presentar. La pregunta es, ¿cómo se llama la rola? ¿Quién la canta? Y si es que tú la recuerdas, mi queridísimo Edwin, amigo, buenos días.
2: Mira, aquí de temprano, mandando saludos en sábado.
0: Bien.
2: Mira, no tengo idea de cómo se llama la canción, nada más quiero preguntar.
0: A ver.
2: ¿Este Tony, no sé qué, Andón, que canta la de Candida, Knock the Times, Tie a Yellow Ribbon, ¿no? Candida. Bueno, no sé, me suena a él, ¿no? Y por otro lado, que no vengo hoy si que gane México.
0: Sí, saludos. Sí, exacto. Hablas de Tony Down, pero no es Tony Down quien canta este tema. A ver si alguien más lo sabe. Gaby Sánchez, la familia y tú son todas unas rocolas, así que a ver si ustedes recuerdan el tema. Hola.
3: Hola, mi querido Manuel, muy buenos días y buenos días a toda la bandita Charro Rock. Aquí respondiendo a tu pregunta de quién canta esa canción y cómo se llama. Ya me dijo mi papá.
0: A ver.
3: Yo reconocí la voz de Neil Diamond.
0: Neil Diamond.
3: Pero no recordaba la canción. La canción se llama Crackling Rosie. Y se trata la canción de una botella de vino, creo. Eso es lo que me dijo ahorita. Ya se fue. Pero eso es lo que me acaba de decir. Que tenga bonito.
0: Tremendo saludo para tu papi Gaby. En efecto, el día de hoy hablamos nada más y nada menos que de Neil Diamond con Crackling Rosie. Anécdota que les tengo que contar. Esta canción, digamos que proviene de una tradición folclórica en Canadá. ¿De qué se trata? Los hombres, o sea, caballeros, compraban una botella de vino llamada Crackling Rosie. Así tal cual, Crackling Rosie. Se supone que compraban una botella de vino, así de ese nombre, y soñaban con una mujer durante el fin de semana. Así

como la escuchas. Es una tradición. Y obviamente la canción capturó la esencia del romance y del misterio, convirtiéndola en uno de los temas más recurrentes de la música de Neil Diamond y obviamente en la cultura popular, pues no diría mexicana, pero sí en gran parte del mundo. Esta es la canción original y un tema que sonó muchísimo más en México, como bien les dije, con Roberto Jordán, la canción Cracklin' Rosie, en una versión en español llamada Rosa Marchita. Lo que recordamos, la canción que desempolvamos el día de hoy aquí, en 91.7 Mix, 80s, 90s y más, y de manera digital en iHeartRadio. Saludos para el buen Toño, que me escribe a través de Instagram, que platica de Neil Diamond. Saludos al doctor Oscar Palestina, que también dice, sí, el señor Neil Diamond. Es una verdadera joya esta canción, sea en inglés o en español, la recordamos el día de hoy. 91.7 Mix, 80s, 90s y más, y en internet en iHeartRadio.

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5: 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Continuamos con un gran éxito de 1982. Esta es una joya, yo te invito a que le subas al volumen, porque esto, a volumen máximo, es una joya. Que suene Toto y Rosanna a tan solo 4 minutos de que nos den las 8 de la mañana.

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3: Necesitamos energía y muy buena vibra para continuar con esta mañana de sábado. Son las 8:02. Te doy la bienvenida a una hora más en donde sonará música de Cher. Tendremos también algo de Crowded House. Sonará Ava, Madonna y muchos artistas más. Oigan, el día de hoy quiero que entremos en nostalgia un poquito. Normalmente cuando somos niños queremos todo: ropa, zapatos, juguetes, lo que quieras, ¿no? El tema es, hay cosas que posiblemente nuestros papás nunca nos compraron. A lo mejor a modo de un límite o a modo de decir, pues no hay, no alcanza, ¿no? O simplemente porque no era funcional. Yo el día de hoy te invito a que pienses qué fue lo que nunca te compraron de niño tus papás. O sea, algo que siempre quisiste y nunca tuviste de niño y que hoy por hoy como adulto te quisieras comprar. Así nomás como por alimentar al niño interior. Piénsale bien, lo que nunca te compraron de niño, pero que hoy como adulto lo quisieras comprar, sea funcional o no, no lo sé. Yo ahorita pensando, ¿no?, desde la semana que traía el tema ayer en el radar, dije, ¿qué puede ser? Le pensé y hasta el día de hoy se me prendió el foco. ¿Se acuerdan de los zapatos que prendían luces, los tenis que prendían luces? No se rían, es en serio, siempre quise unos de esos. Nunca los tuve de niño, Hoy por hoy me los quisiera comprar, pero básicamente no los usaría. Imagínense, ¿no? Aquí en el trabajo, ahí en los pasillos de la estación, con mis zapatitos. A ver, mira, voy a correr para que veas cómo prende la luz. Estaría bueno, ¿no? ¿Tú qué onda? Platícamelo. ¿Qué es eso que nunca te compraron de niño y que hoy por hoy como adulto te gustaría comprarte? A lo mejor un videojuego, un disco, una película, no lo sé. Piénsalo y platícamelo, quiero escucharte. Es el Rucómetro para entrar en nostalgia aquí en 91.7 Mix, 80s, 90s y más, y en internet en iHeartRadio. El tema se llama Enjoy the Silence. Buenos días.

0: Suena Cher, el tema se llama Believe, a las 8 de la mañana con 12 minutos en 91.7 Mix, 80s, 90s y más. Y de manera digital estoy contigo en la aplicación iHeart Radio. Vamos a ver si es cierto que la bandita es fina para el tema de la nostalgia y los recuerdos. El día de hoy la pregunta es sencillísima: ¿qué cosa tú querías tener de niño, no la tuviste? Y hoy por hoy como adulto te gustaría conseguirla, sea funcional o no. A ver, quiero escucharlos a ustedes. ¡Qué milagrazo! ¡Feliz, feliz mañana, mi queridísimo Vicente! ¿Cómo estás, amigo? ¡Buenos días!
1: Hola, amigo, buenos días. Mira, a mí lo que me siempre quise de niño fue el traje de Jorge Campos, el Rosita.
0: ¡Bien!
1: Siempre, siempre lo pedí, se lo pedí a los Reyes como 5 veces y nunca, nunca me lo llevaron.
0: ¡Híjole!
1: Ahora de grande sí me lo compraría, pero pues... yo creo que ya me vería muy ridículo. No. Saludos.
0: Hermano, ahorita para la temporada futbolera, pues podrías usarla. Uno nunca se ve ridículo. Mira, si tú consigues tu playera de Jorge Campos y yo consigo mis tenis de lucecita, nos reunimos y nos vamos a cualquier lado. A ser ridículos los dos, no pasa nada, no pasa nada. ¿Quién más anda por acá, mi queridísimo Vini, Vini, Vini?
2: Hola, Emanuel Arroyo, buenos días desde Atlixco.
0: Saludos.
2: Pues lo que yo hubiera querido y a la fecha quisiera juntarme, desgraciadamente ya no lo hay.
0: A ver.
2: Son las pistas de carros que traían una especie como pistolita para que pudieran moverse los carritos.
0: ¡Ay!
2: Eso me hubiera encantado, pero bueno, algún día les trae la oportunidad.
0: ¿Sabes qué, Vini? En efecto, yo creo que ya no se venden, pero a lo mejor en algún bazar, en algún lugar así como de cosas de antaño, podrías encontrarlo. Sería cuestión de andar a la casa de ello. Mi queridísimo Dani, ¿cómo estás? Qué gusto, amigo. Buenos días.
3: Manuel, de lo que yo quería de niño uh-huh. y que no obtuve fueron los tenis de cierta marca,
0: a ver,
3: con una palomita y una venta. Ellos me encantaban.
0: ¿Estás hablando acaso de los Total 90? Digo, no voy a decir la marca, pero creo que con el Total 90, esos tenis me fascinaban. Yo también me quedé con ganas de unos Total 90, unos blancos, eran hermosos.
3: Nunca pude tenerlos ya hasta que, pues, así que fui más grande. Playeras de Ronaldinho. Ahorita es de fútbol que no tuve.
0: Bien.
3: Nunca me faltó un balón, pero faltaban los adicionales que nunca tuve. Bien. Excelente día, Chavo Rocks.
0: Oye, qué chulada, mi queridísimo Dani, ¿eh? Muy bien, muchas gracias, Omarcito. ¿Qué onda? Cuéntame.
4: Buenos días, bandita Mix. Buenos días, Emanuel.
0: Buenos días.
4: Feliz sábado para todos. Dios me los bendiga, los cuide como siempre. Yo lo que quisiera comprarme hoy es una avalancha. Pero pues bueno, ya no creo que ya no las hay. No las he visto. Y otra también. Ya no tengo... la estatura, ¿no?
0: Bueno, tú consíguela y vemos cómo te jalamos. No te preocupes, mi bueno Marcito. Estamos platicando hoy en el Rucómetro. Lo que tú quisiste de niño y nunca lo tuviste, o te lo dieron tus papás, o algo por el estilo, pero que hoy por hoy como adulto todavía te gustaría conseguir, sea útil o no. Platícamelo en una nota de voz que yo vuelvo con tus comentarios a 91.7 Mix, 80s, 90s y más, y en internet en iHeartRadio.
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0: Escuchas a ABBA, el tema se llama Dancing Queen, a las 8 de la mañana ya con 30 minutos en 91.7 Mix, 80s, 90s y más, y en internet en iHeartRadio. El día de hoy nos pusimos nostálgicos. ¿Qué cosas querías tú desde que eras niño? No se te dio, no lo conseguiste, no te lo pudieron dar tus papás, y hoy como adulto también quisieras conseguirlo, pero posiblemente es algo que ya no es tan funcional. A ver, ¿quién anda por acá? Con todo gusto de saludarte, Sammy. Hola, ¿cómo estás? Muy buenos días.
1: Hola, Emma. Buenos días a toda la banda Chavo Rock. Me abriste una cicatricita aquí en el cocorocó.
0: Cuéntame.
1: Porque mis papás nunca pudieron comprarme el microornito.
0: Ok.
1: Ahora ya tengo uno de señora, en el que pues sí, hago una que otra vez un pan quemado, pero ahí anda. Y otra cosa, pues una Maicín, una galleta. Ando pensando en galletas.
0: ¡Muñeca!
1: Una muñeca, Maicín. Para colmo me la consiguieron y una prima me robó sus cosas.
0: Mira, la prima. Ah, esa prima. Nombres, Sammy, nombres. Porque yo sé que la prima también nos está escuchando en este momento, Sammy. Entonces, la vamos a quemar. Estaría bueno así, ¿no? Como quemar a la banda. A ver, ¿quién más anda por acá? Hola, Isra.
2: ¿Qué tal, mi buen Emanuel Arruco? Muy buenos días. ¿Cómo
0: buenos
2: estás?
0: Días.
2: Aquí, mira, divirtiéndonos con toda la banda Chavo Rock, escuchando tú. Programa.
0: Gracias, mi hermano, gracias.
2: Algo que nunca tuve, ajá, que siempre quise que me pudieran regalar, comprar, sí, sí, sí, o traer los Santos Reyes o como gustes y mandes, fue el barco pirata de una marca de juguetes pequeños, muñequitos que terminan con móvil.
0: Ajá.
2: Jamás los pude tener. Saludos.
0: Amigo, ese creo que todavía está a la venta, ¿no? Todavía te puedes dar el gustito, una ahorradita, mi hermano, y con todo gusto. Mari, ¿cómo estás? Buenos días.
3: Hola, Emma, buenos días, amigo. Pues algo que no pudieron comprar mis papás fue la casa de Barbie y por ende las Barbies originales. Siempre tuve, pero como que ya sabes, las sencillas, las copias y así, ¿no? Entonces,
0: sí, sí,
3: si pudiera, sí me las compraba. De hecho, cuando a mi hija le compramos su casa de muñecas, sus Barbies,
0: qué
3: todo,
0: bonito,
3: sentí una satisfacción enorme. O sea, claro, mi interior también estaba feliz por verla feliz a ella.
0: Ajá.
3: Saludos, Badamix, y saludos al Club de la Rodilla Dolorida FC.
0: Ah. Sí, sí, ya como ganaron la semana pasada. Ah, de hecho, le vamos a preguntar a Jan Barrera sobre la fotografía del equipo ganador en la retita del día de ayer para que se arme otra cascarita. La siguiente semana, por supuesto, Carlos Lemos estará en las calles a ver qué tal se pone el asunto. Buenos días, Aide, ¿qué hay de nuevo?
4: Hola, Emma, buenos días. Saludos para toda la banda Chavo Rock. Que tengan excelente sábado. Híjole, algo que siempre pedí y quise y ahorita ya no se consigue es el microornito. Anhelé,
0: ¿cómo no?
4: Pedí de Reyes que me lo compraran a Santa Claus y nunca me llegó. De verdad, nunca me lo dieron ni lo anhelé demasiado. Buen día.
0: Oye, pero ¿sabes qué? El microornito todavía está a la venta. De hecho, ves que no puedo decir el nombre, pero ahí en los lugares en donde... ¿cómo decirlo? En tiendas departamentales todavía lo venden. Lo vi hace semana y media y te lo juro, te lo prometo. Y si tú lo buscas en internet, se sigue vendiendo. Son las 8:33, yo regreso con más de sus comentarios en esta edición de nuestro Rucómetro en 91.7 Mix, 80s, 90s y más. Y de manera digital te acompaño también en la aplicación iHeartRadio. Buenos días.
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0: Sonaron los Black Eyed Peas y el tema I Got a Feeling a tan solo 10 minutos de que nos den las 9 de la mañana aquí en 91.7 Mix, 80s, 90s y más, y en internet en iHeartRadio. El día de hoy estamos platicando de eso que nunca tuviste de niño pero que el día de hoy te gustaría conseguir. Hola, Mariana.
1: Hola, Emma, buenos días. Me puse a pensar que me hubiera gustado tener de niña. Ajá. Y ahora no lo puedo tener. Me hubiera gustado conseguir un autógrafo del santo, pero como ya no está, ahora queda el hijo.
0: El hijo.
1: Y es difícil conseguir su autógrafo. Ay, sí. Pero bueno.
0: Sí, sí, sí.
1: Feliz sábado, saludos para ti y para Jan. Adiós.
0: ¿Y saben por qué es más complicado todavía? Pues porque el santo señor, pues ya se fue, ¿no? Y el hijo del santo se acaba de retirar hace como un año. Entonces, pues está más complicado. Pero ¿sabes qué, Mariana? Digo, a mí que me encanta la lucha libre. Puedes seguir en las redes sociales al hijo del santo o a cualquiera de tus estrellas favoritas. Y ellos ponen a la venta algunos productos como máscaras y demás. Entonces puedes comprar una máscara original y te la firma. Te hace un video diciendo, ah, Mariana, este es para ti. Y te la envían por correo. Entonces, creo que eso puede ser una gran alternativa, pues porque ya no se encuentra en las arenas, ¿verdad? ¿Quién más anda por acá? Mi queridísimo George, qué gusto, amigo, buenos días.
2: Chavos, buenos días.

0: Días. Pues hacia allá de los años 1985 salió una caricatura y figuras de acción de He-Man y los Amos del Universo, que por cierto salió la película recientemente en cines, y recuerdo perfectamente que tenía yo unas figuras de acción, pero siempre quise tener más de la colección, y ahora que soy adulto independiente, me di a la tarea de irlas coleccionando vintage de colección, retro, y pues gracias a Dios ahí están.
1: ¡Órale!
0: Y con la suerte de que también le gustan a mi nieto. ¡Saludos!
1: ¡No manches, George! Pues ya tienes todas las de ganar. Ahí está, seguramente con el nieto bien contento realizando esta colección. Mi queridísimo Gio, ármala, Gio, firma.
2: Mima, una deuda que tenía yo con mi niño interior era llenar el álbum del Guateque Futbolero. Siempre veía yo a los niños con sus... que los llenaban, que se los compraban sus papás, que les compraban las estampillas. Y pues hoy por fin ya lo pude llenar.
1: ¡Eso!
2: Fueron casi más de 1,000 estampillas y lo pude llenar con mi hija, que es mucho mejor porque pues ya compartimos un momento juntos.
1: Oye, mi querido amigo, qué padre, Gio, qué padre que lo llenaste contigo. Mira, tuvimos dos historias así, la de Mari, que platicaba del tema de las muñecas, ella pues lo comparte con su hija, y lo más padre también es que Gio compartió con su hija el tema de el álbum de estampitas del fútbol. Qué padre, qué chulada, muchachos. Les mandamos un gran abrazo y gracias, por supuesto, por continuar con nosotros en esta riquísima mañana. El reloj marca las 8:52. Yo volveré para juntos hacer un viaje en el tiempo. Pero recuerden que la siguiente semana tendremos Ruta del Gol. Atentos para saber a dónde le pueden caer, porque van a poder ganarse balones, playeras, hieleras y mucho más, ahorita que está todo el tema de la fiesta futbolera. ¿Qué te parece? Para que te lances con nosotros, pendiente de la ubicación en próximos días y también pendiente de mis redes sociales, @emanuelenmix, @mixmxoficial. Continúo contigo, en 7 minutos nos da las 9 en 91.7 Mix, 80s, 90s y más.
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3: Sí, señor, arrancamos. Son las 9 de la mañana en punto, una hora más en donde tú y yo vamos a hacer un viaje en el tiempo. Oigan, el día de hoy vamos a escuchar música de Nina, música de los Guns N' Roses, estará sonando también John Lennon y muchos artistas más. Ahora bien, lo importante, como bien les decía, vamos a viajar en el tiempo, pero vamos a viajar, creo yo, muy, muy en el tiempo. O sea, sí viajamos en el tiempo, pero nos vamos a ir unos cuantos años atrás. Así que yo los invito a que se queden conmigo, porque en breve yo estaré platicando con ustedes de lo que había, lo que pasaba, lo que existía en esos ayeres. Así que quédate conmigo en 91.7 Mix, 80s, 90s y más. Y de manera digital te acompaño en iHeartRadio.

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0: Señor Sofía Ellis Baxter con el tema Murder on the Dance Floor a las 9 de la mañana con 8 minutos en 91.7 Mix, 80s, 90s y más. Y de manera digital también te acompañó en la aplicación iHeart Radio. El día de hoy estamos viajando en el tiempo al año 1966. Ya llovió, ya granizó, ya volvió a llover y apenas vamos llegando nosotros. Hace 60 años, ¿dónde estabas? ¿Qué había? ¿Qué existía? Mira nada más la verdadera belleza. Si viajamos 60 años al pasado, a ver, te tengo que poner en contexto, esta canción posiblemente te suene familiar, es una rola de Luis Miguel. Si tú eres amante del pop en español, de la baladita, seguramente la conoces. A ver, ¿le suena? Si no recuerdo mal, aparece en el álbum Soy Como Quiero Ser, donde aparece también el tema Sony. Ay, ese Sony también es un cover, ¿verdad? Bueno, no estamos hablando de los covers. ¿Ubican esta rola?
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0: ¡Qué rolón! ¿Por qué estamos hablando de este personaje? Porque en el álbum Soy Como Quiero Ser, Luis Miguel rindió homenaje a una canción que fue presentada hace 60 años. No me van a dejar mentir, esta canción fue mucho más escuchada que el tema original, pero hoy es un muy buen día para rendirle un homenaje a la canción original porque fue presentada hace 60 años. Tendríamos que viajar en el tiempo y hablar de una agrupación llamada Los Four Tops. Four Tops, cuarteto estadounidense activo desde el 54, pioneros en el sonido Motown, y que por supuesto nos regalan una canción espectacular, llamada Reach Out, I'll Be There. ¿Ya les suena familiar? Esta es la canción original, muchachos. Esto nació hace 60 años.

0: Acompañando en esos ayeres, estos artistas, andaba también por ahí The Supremes, estaba The Association, estaba Frank Sinatra, estaba los Beatles, estaban los Rolling Stones, hace 60 años incluso los Righteous Brothers, imagínate. Lo que sí es que en la opción número uno de los sencillos, al menos que se vendían en los Estados Unidos, estaba Simon & Garfunkel con el tema The Sound of Silence. Todo esto pasaba hace 60 años. La pregunta es, ¿tú qué hacías? ¿Dónde estabas? ¿Qué había? ¿Qué existía en el 66? Platícamelo, que yo vuelvo con más de tus comentarios a 91.7 Mix 80s, 90s y más, y en internet en iHeartRadio. Buenos días.
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0: Escuchas a John Lennon, el tema se llama Imagine en 91.7 Mix 80s, 90s y más. Y de manera digital te hago compañía en nuestra aplicación iHeart Radio. Gracias a toda la banda Chavorroque que anda por acá conmigo, saludando, reportándose. Hoy que estamos viajando en el tiempo al año 1966. ¿Qué había? ¿Qué pasaba? ¿Qué existía? Platicando y echándole ojo a las listas de popularidad. Fíjense que nuestro país, o sea, había muy buena música, pero como que se quedó nada más en México, ¿no? O sea, no era como algo tan espectacular. Lo que sí llamaba la atención era la música de los ingleses y de los estadounidenses, que llegaban también muchos años después a nuestro país, ¿no? Ya hablábamos hace ratito de los Beatles, hablábamos también de Frank Sinatra, pero había una agrupación llamada The Mamas and the Papas, que seguramente ustedes recuerdan con su tema famosísimo llamado California Dreaming. En la industria inglesa estaban los Beatles, andaban también por ahí los Rolling Stones con el tema Painted Black, y eso es una verdadera joya. En fin, ahora, ¿qué pasaba en el 66 en el argot deportivo? No lo platico yo, ya llegó, ya está por aquí mi queridísimo pambolerito, mi hermano, ¡qué gustazo! Ahora, ahora, ahora. ¿Qué pasó? Ah, es que andas de fiesta, andas de fiesta. Mi queridísimo pambolerito, ¿qué hay de nuevo, mi hermano? Con el gusto de saludarte en esta mañana. Hoy viajamos contigo hasta el 66.
1: ¿Qué pasó, Borquillos? Aquí reportando en camino a la Ciudad de México. ¿Pero qué creen? Voy acompañado, porque como va a haber muchos ingleses mañana por ahí en el estadio, me llevo la Miss Take, a la Miss Take, para comunicarnos entre las naciones, pues, ¿verdad, Miss?
2: Sí, pambolerito, vamos al fútbol.
1: Oiga, Miss, la plebada quiere saber cómo se dice vamos a ganar.
2: Se dice se la van a peluquear.
1: No, y hablando de peluquear, recuerdo en Inglaterra del 66 que se roban el trofeo antes de iniciar el torneo y pues manipulan a todo mundo y la copa que se queda en casa en esa ocasión.
2: Oh my God, pambolerito, that's okay, but hurry up. Vámonos porque se va el tren.
1: ¿Cuál tren? Nos vamos en burro y mula.
2: El única mula aquí eres tú.
0: Saludos para el pambolerito y para la Mistake, que ya van camino a la Ciudad de México con una fiesta que ama. No, no, no, no, no, no, no, no, no. Ah, en fin, son las 9:28. Yo regreso con más a 91.7 Mix, 80s, 90s y más, y en internet en iHeartRadio. Buenos días.
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suena Hoobastank, se llama The Reason el tema, que suena aquí a las 9.43 en 91.7 Mix, 80s, 90s y más, y de manera digital estoy contigo en la aplicación iHeartRadio, gracias a toda la banda Chavorrock que nos permite acompañarlos, y ahí estuvo, gracias a Pambolerito, gracias a la Mistake, que desde hace rato estuvieron por acá con nosotros, saludando a todos y cada uno de ustedes. Oigan, ya para cerrar esta horita, tenemos una gran, gran invitación para ustedes. 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Pero lo más importante, habrá escuelas. Las

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2: Ay, para mi pana, mi brother, my friends, Emanuel Arroyo.
3: Saludos, mi hermano.
2: Saludos a todos mis hermanos, mi pana, mi brother, viejo adolescente de Puebla y de todo México. Agradecido con todo México. En el 66, mi hermano, yo no, todavía no estaba ni en los planes de mi mamá y mi papá, no se conocían. Yo okay. Nací en el 70.
3: No, pues ya llovió, mi hermano, ya llovió. También recordaba de Inglaterra esa fecha, ¿verdad? Mi Félix, te mando un abrazo, hermano.

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5: Pasó, muchachos, ¿cómo va todo? Son las 10 de la mañana ya con 2 minutos. Oigan, ando pendiente de las redes sociales para leer sus comentarios porque como es una tradición tenemos nuestra mañana de polémica. Se han puesto buenas las polémicas últimamente y con todo gusto ya saben que les voy a presentar una canción original, una canción de catálogo de Mix y les voy a presentar alguna otra versión ahorita con las redes sociales que hay, mano, todos somos artistas, ¿verdad? Y ahí veremos y armaremos polémica porque posiblemente la versión que te presente sea o muy buena o muy mala. Así que quédate conmigo que eso será al volver aquí en 91.7 Mix 80s, 90s y más y en internet en iHeartRadio. Buenos días, muchachos.

Escuchas a Ace of Base, el tema se titula All That She Wants, al aire en 91.7 Mix 80s, 90s y más. Y de manera digital te acompaño en la aplicación iHeartRadio. Tenemos mañana de polémica y aprovecho para mandarle un saludo a Alicia Jiménez, que anda por acá. Saludos para ella, para el buen Ale, que dicen ya estamos más que listos y puestos, para poder escuchar la polémica. Me parece padrísimo. También tremendo, tremendo saludo a el buen Brian. Dice, amigo, aquí andamos en el Mercado Zapata y te estamos escuchando por acá. Saludos para Vale y para mí. Pequeña Vale, te mandamos un tremendo saludo y también para Brian. Les presento, damas y caballeros, la polémica del día de hoy. Canción, claro que la conoces, es un himno. The White Stripes con el tema Seven Nation Army. Pero el día de hoy traigo algo que, si disfrutas la buena música, posiblemente, no sé, te va a hacer hasta suspirar. Damas y caballeros, el día de hoy les presento la versión de Seven Nation Army con nada más y nada menos que una versión bastante emocionante con Harley Reinhart y suena así.

¡Qué belleza! Taking time right behind my back. Si alguien me dice, es Amy Winehouse, se la creo. Se los juro, se los juro, se los juro. No quiero que me digas con cuál te quedas, si con la original o te quedas con esta. Quiero que me digas tu opinión sobre esta versión. ¿Qué te parece el cambio de género? ¿Qué te parece la voz femenina al escuchar Seven Nation Army? Quiero escuchar tus opiniones porque este sábado se me antoja algo... algo exquisito, algo rico, algo desestresante como esto. Te lo regalo el día de hoy. Pero quiero saber tu opinión, platícamelo a través del Talkback en iHeartRadio, que yo vuelvo a 91.7 Mix 80s, 90s y más. Y en internet en iHeartRadio. Buenos días.

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0: ¿Cómo olvidar a Stephanie Mangano y Tony Manero, quienes protagonizaban, por supuesto, en personaje, la película de Fiebre de Sábado por la Noche y esta canción en la época de 1977, cuando de una manera romántica se platicaba conforme al amor con More Than a Woman de los Bee Gees? Suena a las 10:25 en 91.7 Mix 80s, 90s y más, y de manera digital te acompaño en la aplicación iHeartRadio. Tengo cumpleañero, muchachos, así que por favor que comiencen a sonar las mañanitas rockeras. El día de hoy le mando un tremendo saludo al buen Charlie Alex, que ya acá a través de Instagram me dice: mi hermano, por favor, ponle las mañanitas a mi papá, el famosísimo señor Tona. Mi queridísimo Tona, le mandamos un gran abrazo. Hoy es su cumpleaños y sabemos que usted disfruta de la buena música, así que... Happy birthday to you, mi queridísimo Tona. Le mandamos un gran abrazo. Oigan, pues el día de hoy estamos armando una polémica bien coqueta, bien amable, con esta canción de The White Stripes llamada Seven Nation Army. Un ambiente que tú conoces, ¿no? Pero lo que no conocías, te lo aseguro, es una versión más tranquila. Esta ha sido una de mis versiones favoritas de la canción Seven Nation Army en voz de la gran Hayley Reinhardt. La pregunta es, ¿tú qué opinas? ¿Te gusta la versión o no te gusta? A ver, pónganmela desde el inicio para que la bandita que no la escuchó note cómo va. Escucha. I'm gonna fight them all. Bien. Escuchémosla de fondo mientras también los escucho a ustedes a través de la función Talkback en iHeartRadio. ¿Les gusta o no, mi queridísimo Román?
1: Muy buenos días, Juan Arroyo, aquí reportándose para la polémica. Pues mire, no está mal, no le quedó mal. Está muy bien, está muy tranquila, muy cachondona. Está así como para estar paladeando un buen vino, un buen queso y un buen puro, un buen habano. Ahí tranquilamente. Saludos a usted, toda la banda Chavo Rock.
0: Ay, mi buen Román, qué planazo sería el día de hoy, No contigo, no te emociones, mi Román. No te emociones, ¿no? Pero gracias por la recomendación. Mi buen Hugo, ¿cómo estás? Buenos días.
2: ¿Qué tal, mi querido Manuel Arroyo? Hugo Arrazuelli saludándote. Qué buena versión, me suena en el estilo del blues. Está muy buena, va para la lista de favoritas. Saludos, hermano.
0: Fantástico. George, ¿tú qué me dices de esta versión?
3: Joven Emanuel, Chavo Rox, si yo nunca hubiera escuchado la canción original y ahorita me dijeran cuál te gusta más,
0: bien,
3: la polémica es que me gusta más esta segunda versión, la alternativa.
0: Está increíble, ¿no?
3: Muy rico el ritmo, muy buena voz, las notas bien puestas, muy bien, la verdad me gustó la segunda opción. Saludos.
0: Fantástico. Muchas gracias por ese comentario, George. Hola, Ide, ¿cómo estás?
4: Hola, Emma. En definitiva, la versión cover es una delicia. Está increíble. En lo personal, yo me quedo en definitiva con la versión cover. La original sí está padre, pero esta vez la versión cover para mí la destronó y está wow. Para disfrutarla manejando e ir relajadamente. Buen día.
0: Bien. Es que escúchalo.

0: está tremenda. En fin, les voy a dejar esta versión ahí directamente en mi página de Facebook para que la vean, la escuchen. Y si ustedes desean, pues chequen más covers o más rolas de Hayley Reinhart, que canta espectacular. Es La Polémica en 91.7 Mix, 80s, 90s y más. Y en internet en iHeartRadio, 10:29.
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0: Suena Somebody That I Used To Know al aire en 91.7 Mix 80s, 90s y más, y de manera digital los acompaño en la aplicación iHeartRadio. Oigan, gracias a todos los que ya se están reportando conmigo en las redes sociales, porque ahí ya les dejamos la canción de la polémica de esta mañana, que la verdad es que no se la pueden perder porque es simplemente excepcional. En voz de Hayley Reinhart, la canción Seven Nation Army. A ver, hay un último comentario y con este vamos a cerrar. ¿Cómo estás, Ami? Buenos días.
1: Emma, tú nunca decepcionas. En efecto, esa versión está súper buena. Me gusta mucho. No sé si prefiero esta o la otra, la original, no lo sé. Pero sin duda alguna está muy buena para deleitarse.
0: Bien.
1: Una buena gringa que ahorita voy a echarme con café.
0: Ok.
1: Y pues nada. Dime. No sé, pero yo siento que no es la voz de... Bueno, no se parece a la de Amy, no sé tú, pero siento que casi no.
0: Yo lo decía hace rato porque había una... como una parte de la rola en donde estaba cantando esta chica de nombre Hayley, que dije, si me dicen

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3: Buenas, buenas muchachos, son las 11 de la mañana con 2 minutos, buenos y frescos días, su fiel amigo de todas las mañanas, Emanuel Arroyo acompañándolos al aire aquí en 91.7 Mix, 80s, 90s y más, y en internet, por supuesto, en la aplicación iHeartRadio. Ya saben que los fines de semana armamos un bonito homenaje a cierta agrupación y durante esta semana falleció el vocalista y básicamente uno de los pioneros y de los grandes en la industria de la música, pues disco, movidona, new wave y demás. La verdad es que tendríamos que hablar mucho al respecto de la agrupación llamada Village People, y por eso es que el día de hoy vamos a tocar algunos de sus temas más clásicos, icónicos, y lo más importante, rendiremos un homenaje a los grandes miembros de esta agrupación. Así que quédate conmigo que ya comenzamos con esto en 91.7 Mix, 80s, 90s y más, y en internet en iHeartRadio, al ritmo de Blondie. Comienzo esta hora, son las 11:02. Buenos días.

0: suena en sync el tema Bye Bye Bye a las 11 de la mañana con 9 minutos. Ya con 10, 11 con 10 en 91.7 Mix, 80s, 90s y más. Y de manera digital te acompañó en la aplicación iHeart Radio. El día de hoy estamos rindiendo homenaje a una tremenda agrupación y que su líder y vocalista en esta semana falleció. El día de hoy hablamos de una agrupación estadounidense, pura música disco, que nació en el año de 1977 en Nueva York. Posiblemente si yo te digo Village People, lo primero que se te viene a la mente no es el YMCA, sino la manera tan peculiar en la que se disfrazaban. Bueno, las canciones sumamente pegadizas, letras un poco sugerentes o llenas de doble sentido, pues hizo que estuvieran en el gusto del ambiente fiestero, como este tema, llamado In the Navy. Grandes momentos y grandes canciones nos ha regalado la agrupación Village People, una mezcla de ingenio, mucha exageración y por supuesto que hizo que Village People se convirtiera en un fenómeno mundial en los años dorados de la época de la música disco. Catalogados en la industria, como bien les decía, de música disco, pero también algunos otros los catalogaban como música pop, como dance pop. Final de cuentas, desde el 77 y hasta el 85, dos años de pausa del 87 hasta la fecha, que se mantienen vigentes. ¿Qué te parece? El día de hoy, damas y caballeros, rendimos homenaje a Village People. Regreso para platicarte más en torno a ellos. La pregunta es, ¿a ti te late Village People? ¿Te gusta alguna de sus canciones? ¿Cuál es tu favorita? Cuéntame lo que te escucho en 91.7 Mix, 80s, 90s y más. Son las 11 con 11, muchachos. Buenos días, feliz sábado.
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0: Suena ya Village People, el tema se llama YMCA a las 11:26 en esta mañana de 91.7 Mix, 80s, 90s y más, y en internet en iHeartRadio. Oigan, el día de hoy andamos escuchando música de Village People, precisamente uno de sus grandes himnos, el YMCA del año 1978, pero fíjate cómo son las cosas, hay un tema que también realiza un cover, por decirlo de alguna manera, una versión sumamente interesante, los Pet Shop Boys, la canción se llama Go West, pero por si no lo sabías, el tema original es de Village People. Ahora, es el tema que suena de fondo. Lo interesante aquí es que los miembros originales de esta agrupación pues son Víctor Willis, que es el que fallece hace... ¿qué día fue? El día martes falleció. Víctor Willis como líder, por decirlo de alguna manera. También aparece por ahí Felipe Rose, estaba David Hoodoo, estaba Alex Brealey, Glenn Hughes, estaba también por ahí Randy Jones. El tema aquí es que pues había grandes personalidades, estaba el policía, un indio, estaba un electricista, un militar, un chopper, ¿no? Que andaba ahí en el, como sinónimo de las motos, andaba también por ahí un vaquero. Y lo padre de estas cosas es que son personificaciones, estos personajes eran muy masculinos, ¿no? Pero ellos insinuaban de una manera poco sutil sobre la presunta homosexualidad de la agrupación, ¿no? Hubo mucho en torno a ese tema y lo más importante es que se plasmó muchísimo también en la época setentera el tema de los estereotipos, de los típicos gays de esos ayeres, pero... claro que jaló muchísimo a la banda y no nada más de la comunidad, sino a todo tipo, y se llegó a entender un poco más el concepto que tenían porque se presentaban así en televisión abierta, se presentaban así en los escenarios cuando daban conciertos en vivo y fue un verdadero fenómeno Village People, y el día de hoy por supuesto que lo recordamos y le rendimos un gran homenaje aquí en 91.7 Mix, 80s, 90s y más, y en internet en iHeartRadio. Subamos el volumen, buenos días.
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Escuchas a Irene Cara, el tema se llama Flashdance y suena a tan solo 15 minutos de que nos den las 12 del día aquí en 91.7 Mix 80s, 90s y más. Y de manera digital te acompaño en la aplicación iHeartRadio. Gracias a toda la bandita que anda por acá, muchachos, es fin de semana. Hay ambiente futbolero que se respira en cualquier lado. Oigan, yo invitándolos a que se mantengan muy pendientes porque la siguiente semana tendremos Ruta del Gol. Y aquí lo importante es que ustedes estén pendientes porque pueden ganar increíbles premios y además de todo ello ya saben que pues nos vamos a andar saludando porque la Ruta del Gol en efecto es con los locutores en las calles. Entonces Jan Barrera ya estuvo el día de ayer saludando a toda la bandita de la colonia Bello Horizonte y pues veremos la siguiente semana cómo se va poniendo todo el asunto, pero sí, lo que tienen que hacer ustedes es estar más que pendientes. ¿De dónde? De aquí, de 91.7 Mix 80s, 90s y más. Y de manera digital, te acompaño también en nuestra bonita aplicación iHeartRadio. Yo los voy a dejar con buena música en unos minutos más. Llegará Jan Barrera, pero a seguir disfrutando porque tenemos Espacio 2026. Llega Carlos Lemus al rato y obviamente remix con DJ Jarak. Tremendo saludo para Mariana Alcántara que ya anda en sintonía también. Dice amigo, te vamos escuchando. Saludos, muchas gracias. Les mandamos un tremendo saludo a toda la banda pesada de los grandes eventos en Puebla, ¿verdad? Les mandamos un,

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1: 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Ya son las 12 del mediodía con 2 minutos. Bienvenidos, bienvenidas al programa de este sábado. Es fin de semana, 4 de julio. Mi nombre es Jan Barrera. Hoy contigo hasta en punto de las 4 de la tarde. Esta hora te acompaño con algo de Will to Power, Nirvana, más adelante Wham, Tony Braxton, Vanilla Ice, Duran Duran y muchos, muchos más para disfrutar este arranque de fin de semana. Y durante la hora, hoy vamos a traer a nuestro presente, hoy vamos a tratar de recordar cómo olían nuestras mañanas de sábado, siendo niños, siendo adolescentes, compartiendo casa con nuestros hermanos, con nuestros papás, esos olores que te despertaban, que te acompañaban y que eran parte, ¿no?, de tu normalidad siendo niño, siendo adolescente en los 80s, en los 90s. Hoy lo traemos al presente. Que si un juguito de naranja, que si el olor al limpiador morado, que si tal vez el olor a unas buenas quesadillas, claro, claro que nuestra casa pues impregnaba, ¿no?, de esos aromas que hoy traemos al presente y de inmediato nos transportan a esas lindas mañanas en compañía de nuestra familia, en compañía de nuestros hermanos o de quienes compartíamos el hogar. Comienzo a escucharte a través del TagDuck en iHeartRadio, pero también a través de las redes puedo leerte. MixMX oficial, Jan Barrera vía Facebook e Instagram. Arrancamos con Michael Jackson, The Way You Make Me Feel. Buenas tardes.

0: Escuchaste a Coolio con Gangsta's Paradise a las 12:12 aquí en 91.7 Mix 80s, 90s y más. Mi nombre es Jan Barrera, gracias por dejarme acompañarte. En la mañana de este sábado, cuando el reloj marca las 12:12 minutos, hoy tratando de recordar a qué olía nuestro hogar, a qué olía nuestra casa un sábado por la mañana, cuando ya era fin de y tal vez tenías chance, ¿no?, de poderte levantar un poquito más tarde o de que se comiera otra cosa en tu casa, ¿no? Tal vez un taquito de algo, una memela de algo, un tamal de algo, quién sabe, ¿no? O quizá el clásico, ¿no? Un sandwichito, huevito con jamón, ¿no? El clásico juguito de naranja. Mi casa, recuerdo que en las mañanas siempre, los sábados, olía a leche con chocolate, así en la licuadora. Mi papá se aventaba unos licuados al 100, la neta. Quesadillas, ¿no? Entonces ya olía como ese quesito derretido. Olía a este famoso... Bueno, creo que ya no existe, ¿o sí? La Bonafina, no sé, pero ese me encantaba. O sea, era más pintura amarilla que naranja. Pero pues la verdad estaba muy bueno, ¿no? De mis cosas favoritas los sábados por la mañana. ¿Y tú recuerdas a qué olía tu casa? ¿Cómo era ese aroma siendo un niño, siendo adolescente en tu hogar? A través del Talkback en iHeartRadio te escucho. ¿Quién por aquí? Hola, ¿qué tal, Marit?
1: Hola, Jan, buen día. Pues te cuento que cuando éramos niños mi mamá hacía tortillas. Entonces los sábados olían a eso. Olían a lumbre, a humo, porque prendía rico mal. A atolito de masa, porque nos los hacía para desayunar.
0: Ay, qué rico.
1: Y qué bonitos recuerdos. Y Jan, ¿me podrías regalar una felicitación para mi hijo Hugo, que ya mañana se gradúa de la secundaria? Ya es todo un jovencito. Cuánto ha crecido, recuerdo cuando le llevó al kinder y ahora ya está, juega conmigo ahí con la banda Mix Fútbol. Saludos, bonito día.
0: Saludos, querida Mari, gracias por reportarte y por compartir con nosotros. Hugo, te va a ir increíble, que disfrutes mucho este cierre de etapa, aunque sea en la escuela y aunque yo sé que ya estás creciendo, siempre vas a ser el niño de mamá, así que tú aprovecha, celebra, festeja y mil gracias por compartir con nosotros este logro a través de 91.7 Mix 80s, 90s y más. ¿Y tú? ¿Todavía recuerdas ese olor al que, pues, acompañaba tu casa por las mañanas compartiendo un buen desayuno con la familia? O tal vez tu mamá haciendo limpieza, porque claro, eso es un clásico mexicano. La mamá que se levantaba temprano a apurarse los fines de semana, ya olía la casita a suavizante de telas. ¡No, hombre! ¡Qué grandes recuerdos! A través del Talkback en iHeartRadio te escucho, pero también te leo a través de las redes MixMX Oficial.
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0: Escuchamos a Elton John, Don't Go Breaking My Heart, a las 12:30, aquí en 91.7 Mix, 80s y 90s y más. Oigan, que con toda esta euforia del fútbol y del partido de mañana, México contra Inglaterra, ya los memes están comparando a Elton John versus Alex Sintek, ¿no? Dicen que en alguna ocasión, a mí no me consta, yo no lo escuché, pero dicen que en algún momento de la vida, Alex Sintek dijo que era el Elton John mexicano. Entonces, pues obviamente, las redes sociales no dejaron pasar la oportunidad de poder poner, ¿no?, un meme en donde se enfrentan estos dos artistas. Y pues bueno, nosotros lo acabamos de escuchar. A ver qué tal se pone el partido el día de mañana y a ver qué tal se ponen los recuerdos el día de hoy que estamos platicando acerca de esos aromas, esos olores que de inmediato nos regresan a una mañana de sábado en casa, en familia, con nuestros hermanos, en alguna ocasión donde pues se desayunaba algo rico, ¿no? Tal vez comprado, tal vez hecho en casa. Esos olores que dices, claro, esto huele a un sábado por la mañana, todavía en familia, a través del tag de aquí en iHeartRadio. Te escucho, queridísima Silvana. Hola, qué padre saludarte.
1: Hola, Jan, buenos días. Uy, creo que la memoria del olor es maravillosa, ya porque sé, te transporta a otras dimensiones, ¿no? Efectivamente, en mi casa también olía a licuado de chocolate, aunque también lo hacían de plátano. Lo único fue que le echaban un huevo y la verdad es que sí sabía bien gacho, pero bueno. Eran las usanzas de antes. Y también olía a sopecitos, a pan dulce. ¡Qué maravilla! Gracias, Jan.
0: Gracias a ti, querida Silvana. Oigan, sí, a pan dulce, ¿no? A dona de azúcar. ¡Ay, qué rico! Yo ya quiero. ¡Ay, vete! Adelante, también te escuchamos. ¿Qué tal?
2: Hola, Jan, saludos. Pues las mañanas yo las recuerdo con un buen aroma de café. Que mi papá era el primero que se despertaba y ponía el café.
0: Wow.
2: Y ya empezaba a decir en su sala, ya hay café. De veras, son grandes recuerdos de todos los días, especialmente fin de semana. Cómo desearía escuchar de nuevo a mi papá, pero me quedo ya con el aroma del café por las mañanas. Saludos a todos, bandita, bye.
0: Aide, te mando un abrazo enorme y literal, ya lo acababa de decir hace unos segundos, Silvana, los aromas nos hacen viajar. Nos transportan a otra dimensión y te juro que acabo de oler el café. Wow, a mí también el olor a café me trae muy buenos recuerdos. Y qué padre, mira, que puedas recordar así a tu papi. Y el día de hoy, mira, aquí anda presente con nosotros. Querido Charlie, hola, te escuchamos.
3: Hola, Jan, buenas tardes, saludos, excelente sabadito. Yo recuerdo ese olor a hot cakes.
0: ¡Ay!
3: Y a licuado de chocolate con mucho hielo. Típico de todos los sábados por la mañana.
0: Fines de semana.
3: Saludos, banda.
0: Un abrazote, querido Charlie, gracias por compartir. Y me imagino, ¿no?, que de pronto los que ahora ya son papás, los que ahora ya tienen a sus mini-mix, seguramente pues algo de esto, de lo que ustedes preparan los fines de semana o de estos olores que nos van acompañando siendo niños, seguramente será lo que ellos próximamente compartan. ¡Qué padre! Mil gracias por reportarse a través del tag de iHeartRadio. Seguimos juntos hoy hasta en punto de las 4 de la tarde y ya sabes, por aquí también te puedes reportar con esos olores, esos aromas que te regresan a tu hogar siendo niño, siendo adolescente, o esos aromas que recuerdas que eran parte de tus mañanas un sábado, ¿no?, como el día de hoy, 4 de julio. Lánzate al tag back en iHeartRadio o compártelo en las redes Mix MX Oficial. Soy Jan Barrera, contigo en 91.7 Mix, 80s, 90s y más.
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0: Lose Yourself cuando faltan ya 9 minutos para que nos dé la 1 de la tarde aquí en 91.7 Mix 80s, 90s y más, compartiendo contigo este sábado 4 de julio, el día de hoy hasta en punto de las 4 de la tarde. Ya sabes que cada fin de semana, cada tarde de sábado de 4 a 6 disfrutamos este gran programa entre Arturo López Gavito y Mario Lafontaine, La Vieja Escuela. No te puedes perder las recomendaciones, las canciones que nos presentan, distintas versiones, los covers y por supuesto el humor que caracteriza a estos dos grandes de la música. Así que ya sabes, hoy en punto de las 4 de la tarde no te pierdas Old School, este programa entre Arturo López Gavito y Mario Lafontaine, también a través de toda la cadena Mix en iHeartRadio. En punto de la 1 arrancamos con nuestro clásico Club del VHS y hoy presentamos película de fin de semana, película animada que a muchos nos hizo conocer, cantar y hasta bailar esta canción. ¿La ubican? ¿Recuerdan al Rey Julian? Bueno, pues el día de hoy presentamos Madagascar. Así que te espero en punto de la 1 aquí en 91.7 Mix 80s, 90s y más.
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3: Bienvenidos, bienvenidas a una edición más de nuestro club del VHS. El día de hoy toca peli de fin de semana y un clásico 2000ero es el que aparece en esta edición, Madagascar del año 2005. Una de las películas animadas más divertidas de los años 2000 y la historia reúne a voces de Ben Stiller como Alex el León, Chris Rock como Marty, David Schwimmer como Melman y Jada Pinkett Smith como Gloria. Es una película inolvidable y curiosamente antes de crear a Melman, los productores pensaban que el cuarto protagonista iba a ser un okapi, pero al final eligieron una jirafa para que fuera un personaje pues más reconocible. Otro detalle es que aunque la historia comienza en el zoológico de Central Park en Nueva York, en la vida real este lugar jamás ha tenido leones, cebras, hipopótamos y mucho menos jirafas. Gran película de fin de semana, gran película animada, gran saga la que hoy llega a nuestro club del VHS y por supuesto gran banda sonora. Así que déjame acompañarte durante este viaje y durante esta hora, además con buena música. Algo de Tuck Tuck, The Cranberries, también algo de Outfield, Lenny Kravitz, Tattoo, Madonna, Paul McCartney y para arrancar, uff, rolón de fin de semana, esto es de Opus. Life is Life. Mi nombre es Jan Barrera. Qué gusto acompañarnos un fin de semana más aquí en 91.7 Mix 80s, 90s y más. Acompáñanos también a través de internet en iHeartRadio.

0: Escuchamos a Le Click con Tonight It's the Night a la 1:10 en esta edición de nuestro Club del VHS. El día de hoy presentando del año 2005 Madagascar. Alex, Marty, Melman y Gloria llevan una vida bastante cómoda en el zoológico de Nueva York, hasta que una serie de enredos los hace terminar en la isla de Madagascar, donde descubren que sobrevivir en la naturaleza no es tan sencillo como imaginaban. Detrás de cámaras les cuento que hubo un trabajo enorme, esta película tardó 4 años en poder realizarse y participaron más de 240 personas. Está formada por más de 111.668 fotogramas y la selva está inspirada en las pinturas del artista francés Henri Rousseau. Además, Alex tiene una melena creada con 50.000 pelitos animados uno por uno y su cuerpo supera el 1.700.000 pelos digitales. Como si fuera poco, esta saga rompió récord al reunir más de 271.000 animales creados por computadora en una sola escena. Además, aparecen varios guiños y parodias a películas, series y hasta videos musicales. Durante la producción, el jefe de efectos, Scott Singer, incluso se rapó dejando una cresta para poder parecerse a Marty. Otra curiosidad es que el lemur real se llama Zafir, fue una inspiración para el equipo artístico. Además de que la historia original planeaba que unos activistas liberaban a los animales del zoológico, no que ellos por decisión propia habían tomado esta idea de huir y escapar. Grandes canciones, gran banda sonora la que incluye esta película de fin de semana y con eso regreso en unos minutos más aquí a 91.7 Mix 80s, 90s y más.
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0: Escuchaste a los Bee Gees con How Deep Is Your Love a través de 91.7 Mix, 80s, 90s y más. Te doy la bienvenida a este club del VHS. Hoy estamos presentando Madagascar del año 2005. La música de esta película también se volvió parte de su éxito. La banda sonora combina canciones inolvidables con la música original de Hans Zimmer. Pero sí se sabe que el gran éxito fue la siguiente canción. 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
0: Lo más curioso es que esta canción no estaba contemplada en el guión. Sacha Baron Cohen la improvisó en una sola toma mientras hacía la voz del icónico Ray Julian. Así fue como terminó convirtiéndose en el sello de esta saga. Pero por supuesto, pues la versión en español no podía faltarnos, ¿no?
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0: Antes de ir cerrando esta edición del Club del VHS, les cuento que antes de contratar a Jada Pinkett Smith para interpretar a la hipopótamo, a Gloria, también fueron consideradas Madonna, Jennifer López y hasta Gwen Stefani.
3: ¡Toda la nena del mundo!
0: Madagascar del año 2005 sigue siendo una de estas películas que cada vez que aparece en la televisión o en plataformas digitales dan muchísimas ganas de verla. Si nunca la has visto o si estás buscando una peli para este fin de semana, esta es la recomendación de nuestro club del VHS. Síguenos en las redes sociales, MixMX Oficial, Jan Barrera vía Facebook e Instagram, y sigue con nosotros aquí en 91.7 Mix, 80s, 90s y más. Hoy del año 2005 presentamos Madagascar.

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0: Es la 1:00 p.m. ya con 43 minutos a través de 91.7 Mix, 80s, 90s y más. 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Al regresar, algo de Coldplay, Paul McCartney y Madonna para ir cerrando esta hora, aquí en 91.7 Mix, 80s, 90s y más.
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3: Bienvenidos, bienvenidas a una hora más. Soy Jan Barrera, estoy más que lista para disfrutar contigo esta hora con buena música, pero también con buena información. Ayer se casó Taylor Swift y el jugador de fútbol americano Travis Kelce, y tuvieron un invitado bastante especial que fue quien fue el encargado de hacer oficial su boda, el mismísimo Adam Sandler. Pero ¿por qué el actor fue el encargado, pues, de dar el visto bueno, ¿no?, de hacer oficial este matrimonio? En minutos te lo comparto. Está buena la historia, así que déjame disfrutar contigo. Además, buena música a cargo de The Verve, algo de Frankie Goes to Hollywood, Bryan Adams, Stone Limited, Bonnie Tyler. Y para arrancar, este hit de Cyndi Lauper de 1983, Girls Just Gonna Have Fun, acompañándote aquí en 91.7 Mix, 80s, 90s y más. Mi nombre es Jan Barrera, contigo también a través de internet en iHeartRadio.

0: Escuchaste a Celine Dion, My Heart Will Go On, a las 2:09, aquí en 91.7 Mix, 80s, 90s y más. El día de ayer, Adam Sandler ofreció el mejor de sus papeles, y es que el actor fue el encargado de oficiar la boda entre Taylor Swift y Travis Kelce, uno de los eventos más esperados en el mundo del entretenimiento por la cantante, por esta historia de amor que se dio con el jugador de fútbol americano, y por alguna razón, desde hace unos años, pues Adam Sandler mantiene una gran amistad, una gran relación con Taylor Swift, así que ¿por qué no ser él quien fuera el encargado de unir este matrimonio, pues en la pareja del momento, ¿no? Una de las bodas más esperadas de este 2026, demostrando la gran amistad que no nada más ha construido con Taylor, sino ahora con su esposo Travis Kelce. Les voy a dejar por ahí unas imágenes que por supuesto ya comenzaron a filtrarse, y es que literal la escena parece de película de comedia, o sea, sí parece 100% sacada de una escena de película. Te lo comparto vía Mix MX Oficial, así nos encuentras en las redes sociales, y también nos puedes buscar como Jan Barrera, Y-A-N, así se escribe Jan. Seguimos disfrutando de buena música en este fin de semana, hoy contigo hasta las 4 de la tarde, a través de 91.7 Mix, 80s, 90s y más.
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0: Escuchamos a The Turtles en Happy Together a las 2 de la tarde con 26 minutos. Aquí en 91.7 Mix 80s 90s y más. Les traigo información porque resulta que la generación Z ha pedido que por favor se deje utilizar el emoji del dedito hacia arriba porque les parece algo pasivo-agresivo. Mientras las generaciones ochenteras y noventeras y todavía creo que hasta inicios de los años 2000 acostumbramos el pulgar arriba para decir chido, todo bien, estoy ok, me encanta, ¿no? Dos pulgares arriba es me encanta, eres lo máximo, tú puedes con todo. Bueno, pues mientras nosotros, como pues sí, generación mix lo percibimos de esta manera, las nuevas generaciones, muchos jóvenes, lo interpretan como una forma indiferente, aunque la mayoría de la gente seguimos utilizando pues, el dedito hacia arriba como una buena señal. La generación Z afirma que pues no, para ellos esto es como si fuera algo como de, ah, chido, ah, ok, o sea, como si les estuvieras dando el avión. ¿Qué opinan ustedes que tal vez tienen hijos pequeños en casa o que tal vez trabajan en alguna profesión en donde se encuentran en cercanía con las nuevas generaciones, la famosa generación Z? ¿Han notado este cambio? ¿Que de plano les molesta un dedito hacia arriba? O sea, que se sienten ofendidos, que sienten que la respuesta es indiferente. A través de las redes MixMX Oficial, los quiero leer, ahí les dejo este artículo completo en donde, híjole, la verdad yo no le veo nada de malo si alguien te dice como dedito arriba, no, pero pues al final es la evolución, es el cambio de generación. Ya sabes que a través del tag de aquí en iHeartRadio, por ahí también seguimos juntos el día de hoy, hasta en punto de las 4 de la tarde. Sigue con nosotros aquí en 91.7 Mix 80s, 90s y más.
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0: Escuchamos a James Blunt con You're Beautiful en la tarde de este sábado aquí en 91.7 Mix, 80s y 90s y más, escuchándote también a través de la opción Talkback en iHeartRadio. Queridísimo Alfred, qué gusto saludarte. Hola.
1: Hola, muy buenas tardes. ¿Qué tal, Chorrox? Con este calorcito bien bueno y sabroso,
0: ya sé,
1: ¿verdad?
0: Caray.
1: Pero bueno, ahora resulta que la generación Z quiere prohibir todo tipo de señas, o al menos algunas. Pues mejor que se pongan a leer, a estudiar, que se pongan a trabajar, que se pongan a ser útiles, por favor, para el mundo. Algo deben encontrar, no encontrar tontería y media para prohibir. Saludos, Chavorrox, espero nadie se ofenda.
0: Querido Alfred, te mando un abrazo enorme, muchas gracias por compartir tu opinión. Esto porque hace unos minutos les decía que en las redes sociales, por ahí se hizo viral, ¿no? Se empezó a compartir este artículo en donde dice que ahora la generación Z se siente ofendida cuando reaccionas a un comentario, a algo que hicieron con el pulgar arriba. Sienten que es algo, pues, indiferente, algo como de, ah, chido, más que está súper bien, qué bueno que lo hiciste así, qué bueno que lo lograste, que al final es una idea con la que nosotros crecimos, ¿no? Básicamente la generación Mix tiene súper, súper bien dominado el pulgar arriba, ¿no? Que es como de aprobación. Pero bueno, al final, como dice Alfred, las generaciones van cambiando. Y pues, no sé, como que yo no le veo nada de malo, ni mucho menos nada de ofensivo, ¿no? Pero al final, pues, son ideas, son generaciones que han ido cambiando, que van avanzando, y ya veremos entonces, imagínense, en 10 años, qué va a pasar, pues, con las señas, ¿no? Con las cosas que normalmente utilizábamos. Eso también puede ser cierto, ¿eh? Nos vamos a empezar a confundir en la manera de que, pues, nos estamos expresando, pero bueno. A ver qué pasa. Mientras, aquí seguimos el día de hoy hasta en punto de las 4 de la tarde disfrutando de buena música. Al regresar, algo de Rihanna, Corona y Bonnie Tyler en 91.7 Mix, 80s, 90s y más.
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3: Aquí arrancamos una hora más y la última en la que tú y yo nos acompañamos. Ya sabes que a través de internet seguimos juntos en iHeartRadio y durante esta hora llegará algo de Rick James, R.E.M., Redbone, Michael Jackson, Eagles, más adelante Guns N' Roses, Oasis y muchos, muchos más. Te invito a que a través de las redes sociales también te mantengas en contacto. Búsquenos como MixMX Oficial. Arrancamos la hora con Black Sabbath y esto llamado Paranoid. Buenas tardes.

0: continuar con nosotros a través de 91.7 Mix 80s, 90s y más. Oigan, se viene nuestro especial, el fútbol y la música, el próximo jueves en punto de las 4 de la tarde. Te invito a que no te pierdas este recorrido que haremos por las historias, los torneos y la música que ha acompañado a esta que es la fiesta más grande del fútbol. Así que no te lo pierdas, próximo jueves 9 de julio en punto de las 4 de la tarde a través de toda la cadena Mix, este especial llamado el fútbol y la música. Además, recuerda que también la próxima semana tendremos una ruta más del gol para que puedas lanzarte, nos acompañes y juntos sigamos disfrutando de esta temporada futbolera, de esta temporada de regalos y de esta temporada de divertirnos. Así que pendiente de la próxima semana porque se va a poner muy buena. No dejes de estar en sintonía de 91.7 Mix 80s, 90s y más. Mi nombre es Jan Barrera y al regresar algo de Redbone, R.E.M. y Rick James en la tarde de este sábado.
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0: escuchaste Come and Get Your Love de Redbone a las 3:22 aquí en 91.7 Mix 80s y 90s. Y más atención, aquellos que todavía son fans de Blink-182, porque para celebrar 25 años han lanzado una línea de ropa en colaboración con una marca que cuando, pues apenas no, la banda comenzaba, estos chavos también iniciaban con su marca de ropa, entonces hacían como un intercambio, así que esta colaboración es especial. En este 25 aniversario de Take Off Your Pants and Jacket, Blink-182 y esta marca llamada Pleasures unieron fuerzas pues para poder lanzar esta colección exclusiva para todos los fanáticos de este álbum del año 2001. La colaboración tiene playeras, sudaderas, accesorios y otras cosas que rinden homenaje a uno de los discos más importantes en la historia de esta banda. El lanzamiento tiene un significado especial para la marca de ropa porque, como les digo, literal como que ambos iban empezando al mismo tiempo, así que bueno, pues está padre, ¿no? Celebrar 25 años tanto para la banda como para esta marca de ropa. La verdad, las piezas están increíbles, se las voy a dejar ahí a través de las redes sociales MixMX Oficial. Algunas tienen como esta temática de línea del metro de Nueva York, las sudaderas traen por ahí unos conejos, la tipografía está increíble, hay otra que tiene atrás a los integrantes de la banda, en fin, se me hace demasiado linda, sobre todo si eres fan de Blink-182. Síguenos como MixMX Oficial para checar esta colección y ya sabes, a través del Talkback en iHeartRadio, tú y yo seguimos en contacto. ¡Que viva el fin de semana! ¡Que viva 91.7 Mix, 80s, 90s y más! Soy Jan Barrera, hoy contigo hasta las 4.
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0: Escuchamos a Adele con Someone Like You en la tarde de este sábado aquí en 91.7 Mix, 80s, 90s y más. Oigan, con toda la euforia del fútbol y de esta temporada de fiesta, Erling Haaland, este jugador que se ha puesto, bueno, súper viral, súper famoso en las redes sociales, recientemente compartió que tuvo una anécdota, tuvo un encuentro con Tom Holland porque no tenía idea de quién era. Resulta que el actor que interpreta actualmente a Spider-Man le había escrito a través de Instagram para poder invitarlo a cenar durante el Gran Premio de Mónaco de la Fórmula 1, ¿no? Aprovechando que estaba pues por allá, le escribió al delantero del Manchester City y él dijo, no, quién sabe quién sea él, o sea, yo por qué voy a ir a cenar con Tom Holland, por qué me escribe, ¿no? Si él qué. Ya después, obviamente, cuando vino de este lado, se dio cuenta de que es el mismísimo Spider-Man, ¿no? Entonces, son esas coincidencias que de pronto tienen los artistas, que tal vez por el cambio de continente o no sé, ni se topan ni se conocen, y podríamos pensar que entre todos ellos, pues, por lo menos tienen noción de quiénes son, ¿no? Pero no, al wow. parecer, este jugador de descendencia vikinga que está súper famoso y súper viral ahí en las redes sociales, no tenía ni idea de quién era Tom Holland, y dice que como ya sabe quién es, pues que ahora sí, cuando quiera que lo invite a cenar. Si no sabe nada de este jugador que es altísimo, buenísimo, está fuertísimo además, no hombre, o sea, se ha hecho de verdad súper, súper famoso en los últimos, pues en los últimos días, en las últimas semanas, que ha estado toda esta fiesta del balompié, ¿no? Del fútbol. Por esta fuerza que tiene y sobre todo por esta velocidad de verdad en el deporte. ¡Wow! Les voy a dejar por ahí un post de este jugador para que lo chequen y se dice, ¿no? Se dice que podría estar pues en la final. A ver qué tal se arman los siguientes partidos. Gracias por mantenerte en sintonía y seguir aquí en este fin de semana a través de 91.7 Mix 80s, 90s y más. Mi nombre es Jan Barrera y seguimos juntos el día de hoy hasta en punto de las 4.
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Vamos cerrando esta hora con Oasis y Wonderwall, la banda que está enojadísima porque el día de mañana México va a jugar contra Inglaterra y ya nos advirtieron, que si ganamos, nunca más van a regresar. Pues buenas vibras, ¿no? Para ellos y para nosotros. Ojalá que el partido de mañana esté bueno, ¿no? Para no... Híjole, para no romper esta racha que ya lleva el equipo mexicano. Y si nos toca irnos, pues bueno, yo creo que nos vamos contentos. Muchos que habíamos olvidado, ¿no? Lo que era sentir la pasión del fútbol, el poder reunirte con tus amigos, con la familia, ver al equipo desempeñarse demasiado bien. De verdad que creo que esta temporada de fútbol 2026 nos regaló grandes momentos, grandes frases. Hay de hecho una canción de Caifanes que está ahorita súper, súper de moda, en donde hacen referencia a Inglaterra, ¿no? De cómo allá el sol no sale y que la gente es muy fría. Y luego dicen que en México, pues la cosa no es así, ¿no? Aquí somos apasionados, aquí nos encanta ser amistosos, tenemos muchísima energía y sobre todo mucho amor por el fútbol. Entonces, ahí en las redes les voy a dejar esta canción, es muy buena, creo que muchos la habíamos olvidado y sobre todo como que no habíamos prestado atención a este contexto que justo en este momento cae indicadísimo, cae presente para el enfrentamiento del día de mañana. Entonces, pues a ver, y para todos aquellos que quizá no saben de fútbol, no les apasiona, no les gusta, pero también se sienten con esta vibra, pues ¿qué tiene, no? Hay que disfrutar el momento. El día lunes nos volvemos a escuchar en punto de las 12 del mediodía. Te quedas con Old School, este gran programa entre Arturo López Gavito y Mariola Fontaine, que te acompaña cada sábado de 4 a 6, también a través de internet en iHeartRadio. Te digo adiós con esto de Cristina Aguilera, es Lady Marmalade en 91.7 Mix, 80s, 90s y más. Adiós.

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3: Empezó la fiesta, empezó el jolgorio, venga la diversión, abrimos las puertas al momento del baile. Dentro de esto que es Old School, programa 138, sea bienvenida a toda la cadena Mix. Comenzamos con Dancing Machine y lo hacemos bailando al ritmo de las caderas hermosas de Mario Lafontaine.
4: Señor director, vengo feliz como la maestra Canuta regresando después de las vacaciones para brindarles canciones fantásticas en esta vieja escuela que comenzamos haciendo música disco para variar.
3: ¿Pero a dónde te fuiste de vacaciones?
4: Pues nada más ayer fui a la Lagunilla, comprarme algunos discos usados y algunos zapatitos viejos y unos tenis de imitación, pero me la pasé muy bien y me ligué a varios chacaliucos.
3: Qué bueno, socio. Esto es 1991, un álbum tremendo de Erasure, I Love to Hate You.

Love to Hate You, esta oda disco de Erasure que hace homenaje a I Will Survive de Gloria Gaynor y que lo toman como el riff del teclado, esta agrupación que siempre han hecho música bailable. Y seguimos con un dúo socio que era muy sofisticado, dos chicas de color, una tocaba el bajo y otra la guitarra, y tuvieron un éxito tremendo con esta canción que a mí me parece increíble y finísima. Ellas son Atene.

0: Del corazón latente, que es la música disco, manteniendo vivo Dancing Machine dentro de Old School, escuchamos a Taste of Honey con Boogie Oogie Oogie. Era 1978 y nosotros aquí le paramos, mi querido socio. Seguimos en toda la cadena Mix y vamos a regresar con el túnel del tiempo.
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5: Socio, ¿por qué estás haciendo borbotones en este jacuzzi? Yo pensé que no le habías puesto ningún nuevo aditamento a nuestro túnel del tiempo.
6: Ah, eso sí, yo pensé que estaba en el baño del bar de los Tecolotes aquí en Avenida Universidad.
5: No, socio, estamos visitando 1986, un año en donde tal vez había cierta ingenuidad, pero ya había algunos grupos y algunos cantantes que empezaban a decir cosas más fuertes en las letras de sus canciones.
6: Así es, socio, como el caso de la reina Madonna, que estaba presentando su tercer disco, y hubo un escándalo por esta canción, que según esto decía que estaba incitando a las jóvenes a embarazarse y a tener su criatura. Y qué ridículo.
5: Pues en ese momento, socio, realmente lo que estaba haciendo era retando a la autoridad. Y Madonna, yo creo que no solamente colaboró en las canciones, en los ritmos y cómo fue producida, sino que todas sus letras en ese momento estaban llenas de controversia. No lo puedes olvidar.
6: Pues sí, no saben cómo se iba a poner de monstruosa 20 años después, pero bueno, con ustedes, Papa Don't Preach de Madonna.

0: De Madonna, no había quien la rebasara, sucio. En esa época era la reina de los medios de comunicación, la reina de la música, de los escenarios, de los conciertos y de las listas de popularidad.
1: Y con un look increíble, muy Marilyn Monroe, hermosa, se veía con el pelo corto. Y ahora vamos a pasar a la Gran Bretaña con el Sofistipop, con este debut de una banda que a mí me encantaba. Tuvo varios éxitos en su natal país, pero en el mundo nada más triunfaron con esta canción, que pues todos bailábamos y tarareábamos y teníamos aquí el gin en la mano. Bueno, yo estaba muy jovencito para andar tomando ginebra.
0: No, pero me gustaba eso, sí, en esa época yo también estaba muy pendiente de la radio. Es 1986, el túnel del tiempo dentro de Old School, programa 138. Escuchamos a Curiosity Killed the Cat con Down to Earth.

0: Down to Earth, The Curiosity Killed the Cat, de su álbum debut llamado Keep Your Distance, un sofistipop elegante, maravilloso. Y ahora, socio, nos vamos a Canadá con un grupo que hacía pop, pero con un toquecito synth, y que tuvieron bastante éxito. De hecho, este fue un disco muy, muy vendido.
1: Y lo recuerdo enormemente, mi socio, sobre todo porque en esa época era muy difícil conseguir los discos importados aquí en México. Como jóvenes tenemos que esperar hasta 6, 7 u 8 meses después de que el disco aparecía en los Estados Unidos o en Inglaterra, para que nos llegaran unas versiones nacionales pobres, difíciles, todas pandeadas, con unos anuncios que decían el disco es cultura.
0: Exacto, manoseado el diseño gráfico, horrible. Que eso es un pecado tremendo.
1: Y creo que este álbum de Glass Tiger, si es del 86, habrá salido en México hasta el 89, pero vamos a escucharlo. Se llama Someday, este sencillo que los hizo grandes.

0: Someday con Glass Tiger, esta banda pop que logró mucho éxito, dos sencillos se colocaron de este disco y se oyó muchísimo aquí en México y en el resto del mundo. Y ahora Socio, vamos a pasar con uno de tus grandes ídolos en una canción bastante importante, con un sonido diferente a lo que él había propuesto, pero también muy interesante y con la lírica extraordinaria como suele hacerlo.
1: Y te puedo decir una cosa, mi socio, en ese momento también Bill Joel estaba haciendo cosas increíbles. Este es su penúltimo álbum, que se llamaba The Bridge. Vamos a escucharlo con A Matter of Trust.

0: De 1986, Billy Joel, A Matter of Trust, del álbum The Bridge. Y nos vamos con el disco que fue el más exitoso en materia comercial de toda esta enorme carrera de Peter Gabriel, que ha llenado de influencia a muchos músicos y que lo tiene como uno de los grandes, grandes ídolos y de las grandes mentes del panteón del rock progresivo de todos los tiempos.
1: Exactamente, socio, hablamos del grandísimo Peter Gabriel y este que es su quinto álbum llamado So, que tenía varios éxitos y, como bien dices, el primero que entró a las listas y que se colocó a nivel mainstream. Y esta canción, que tenía un videoclip inolvidable que yo recuerdo tremendamente, estaba hecha por Godley and Cream, que eran dos genios tremendos de ese entonces, y se llama Big Time.

0: Esto es 1986 dentro del túnel del tiempo de Old School en su edición 138 a través de toda la cadena Mix. Acabamos de escuchar a Peter Gabriel con Big Time, uno de los grandes éxitos de su inmaculada obra titulada Soul.
1: Cinco sencillos todos memorables: Sledgehammer in Your Eyes, Don't Give Up, Big Time, Red Rain. Increíble disco, un trabajo memorable.
0: ¿Se merece como un mix story, Sucio?
1: Ah, claro, vamos a hacerlo.
0: Me gusta.
1: Como también este disco es muy importante de Heart, quienes ya habían pasado por muchos otros discos, pero aquí lograron consagrarse con cuatro sencillos en un solo disco. Y esta canción me pega unos gritazos que a mí me encanta cantar cuando estoy bañando. Esto se llama Never con Heart.

0: de su álbum Heart, sin duda alguna el más exitoso de las hermanas Ann y Nancy Wilson. Escuchamos Never y con esto cerramos el túnel del tiempo donde visitamos 1986.
1: Y de regreso vienen los Samantucos, unos muy despeinados y otros con rímel corrido y con la cara, no sé si Rocío Dúrcal o es Robert Smith, a ver quiénes son. Creo que es Robert Smith, socio.
0: Vamos a descubrirlos, o podría ser Cirugía Méndez.
1: También, nada más que ya se pinta menos junto a Robert Smith.
0: Dejen que la radio los sorprenda con este tipo de personajes que son extraños y apócrifos.
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2: Socio, ¿quieres que le ponga mantequilla a tus palomitas?
3: Mejor que estén remojadas de sambuca para que se pongan negra, porque venimos bien darks.
2: ¿Pero qué tiene que ver la música de este grupo que está asociada a las películas con las películas en sí?
3: Nada, fíjate que nada, porque todas son obras hechas directamente por la agrupación sin que tuvieran que ver con el cine, pero han sido utilizadas por el cine y tienen más de 10 temas metidos en el cine, querido.
2: ¿Y tú te imaginarías cómo serían las películas de The Cure? ¿Cómo le hubiera gustado a Robert Smith que se incluyera su música? ¿En qué tipo de películas?
3: En los 80 hubiera sido muy como Nosferatu, ya en los 90 yo creo que era como Shrek, ¿no?
2: Sí, también se ha ido aligerando con el tiempo y traemos la música de The Cure que ha acompañado diferentes películas del cine norteamericano y británico.
3: Como esta que justamente tiene el nombre de una de las canciones más importantes, Just Like Heaven, que ya platicaremos, pero es una película que fue lanzada en el 2005 y dirigida por Mark Waters y protagonizada por Reese Witherspoon y Mark Ruffalo. Esto es Just Like Heaven.

0: El sonido gótico original de The Cure de 1979 de Boys Don't Cry, incluido en una película hecha exclusivamente para streaming que se llamaba ¿cómo, socio?
1: The Body,
0: el cuerpo.
1: Sí, sí, sí.
0: El cuerpo oscurita.
1: Michael Cera, el actor, no conocido en nuestro país, pero la recomiendo ampliamente porque a los que les gusta lo oscurito, aquí van a encontrar su nicho.
0: ¿Y en dónde se incluyó Friday I'm in Love? Cuéntanos.
1: Bueno, esta se incluye una película bastante divertida, esta sí es una comedia, drama, dirigida por Pete Solet, que incluye a... bueno, realmente el tema es que los dos son melómanos y que les encanta hacer playlists. Y se llama Nick and Nora's Infinite Playlist del 2008.
0: ¿Y tú la viste, socio?
1: No, pero pues nada más porque sé que está The Cure metido, igual y la veo.
0: Venga, esto es del 92.

0: De 1992, Friday I'm in Love de The Cure, incluida en esa película que Mario Lafontaine no vio, pero que recomienda.
1: Porque se trata de una playlist y nosotros no la vimos haciendo playlist, entonces está divertido. Nick and Nora's Infinite Playlist.
0: Bueno, vamos ahora con la que sigue, socio. ¿Qué canción es de The Cure?
1: Bueno, nos vamos ahora con esta canción que todos recordarán que es un clásico, porque todos los viernes decimos: quiero poner esta canción para sentir que ya es fin de semana.
0: No y puede bueno, ser, porque vamos con invitados.

0: Green Days.
1: Ah, entonces ya me estaba brincando yo. Bueno,
0: ¿no andarás ebrio, socio?
1: No, bueno, a lo mejor las palomitas se me subieron tantito porque tenían un toquecito ahí.
0: ¿Y qué es que quisiste que le pusiera charanda de Morelia?
1: Ah, bueno, pues yo pensé que era un licor más sofisticado, pero bienvenida a Morelia.
0: Es que se me acabó el mosco.
1: Ah, bueno, ya entonces cualquier bebida que embriague es buena para mí, inclusive ya me tomé el Armani. Pero bueno, esta película se llama Gross Point Black, un asesino especial, e incluye las actuaciones tremendas de John Cusack y Minnie Driver, y es sobre un asesino serial que descubre a su novia en el pasado cuando él es asesino y no sabe cómo decirle que es un asesino, y pues todo tiene que ver con que él es un pervertido mayor y un asesino en serie, pero no sabe cómo decírselo a su novia y la novia no le pasa ni por encima.
0: Desdichado poco mal hombre, 1985, The Cure, en el cine con In Between Days.

0: In Between Days, una de mis canciones favoritas de The Cure, que era un himno absoluto para nosotros en los 80, la bailaba con los Caifanes y todo. Y es de una película muy interesante que es sobre un asesino que va a la escuela y se encuentra a un examor cuando él es un asesino y no sabe cómo confesarlo. Y pues la película, pues sí tiene cierto éxito, fue del 97, o sea, es bastante viejita ya. Un asesino algo especial, o Tiro al Blanco también se llamó.
1: Les pedimos que no se muevan de donde están, vamos a regresar con esto que es Old School en su edición 138 a través de toda la cadena Mix, Explora Música y también iHeartRadio.
0: Dejen que la radio los sorprenda siendo el primero y el único.
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0: Y yo el último.
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1: Son las primeras, son las únicas, son esos éxitos que solamente cosecharon uno solo cada uno de los intérpretes que tenemos dentro de este bloque.
0: Como este cantautor francés, Effer David, que este era su álbum debut homónimo y que esta canción vendió nada más y menos que 8 millones de discos, que es muchísimo para un desconocido, que triunfó tremendamente y de alguna manera pionero del synth, ¿no, socio?
1: Y un baladón de estas canciones que la verdad las escuchas y además dieron lugar a otras grandes canciones, socio.
0: Definitivamente.
1: Después fueron como imitadas.
0: Sí, una influencia mayor. Esta

0: un éxito que se quedó desde 1983, el francés F.R. David con Words. Y aquí pasa un caso muy interesante, ya que estamos hablando de que Phil Collins era un absoluto fanático de la música de la agrupación norteamericana Earth, Wind and Fire, al punto en el que desde sus primeros álbumes empezó a incluir la sección de metales de este disco, y también el vocalista de Earth, Wind and Fire se hizo amigo de Phil Collins, motivo por el cual el propio Collins, que en su momento, justo en 1985, triunfaba por el mundo entero y dijo: yo voy a participar en tu primer sencillo y además vamos a coescribirlo y vamos a trabajar juntos, te voy a atacar la batería y lo vamos a hacer nuestro.
1: Tocayo querido, porque también era Philip el otro.
0: Ahí está la cosa.
1: ¿Verdad? Seguramente por eso. Yo amo Earth, Wind and Fire, es uno de los grupos más importantes en mi vida, pero sí acepto que este es el único hit que sonó de este disco llamado Chinese Wall, que es el primero, y él hizo otros discos, pero el único que triunfó fue este, y se debe a Phil Collins. Con ustedes esta canción que se llama Easy Lover.

0: de 1985, el único éxito en la carrera del ex vocalista de Earth, Wind & Fire, Philip Bailey, evidentemente logrado con la voz de Phil Collins. Eso fue Easy Lover.
1: Lo sentimos, Earth, Wind & Fire, pero fue el único hit y lo sentimos, señor. Tú lo dijiste muy bonito, Edgar David, ¿cómo fue?
0: Edgar David.
1: Ah, bueno, yo lo dije
0: que no
1: bien,
0: es lo mismo claro. Que Edgar David.
1: No, ese es otro amiguito que trabaja en otra estación, pero bueno, híjole, de regreso rollo. Nos vamos a ir con un extranjero que vaya que triunfó.
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5: Cadena Mix, bienvenidas, bienvenidos. Vamos a escuchar las grandes canciones de una agrupación legítimamente británico-norteamericana formado por 6 integrantes, 3 de los cuales eran ingleses y los otros 3 eran norteamericanos, con una prosapia musical y una historia también muy interesante, mi querido socio.
6: Definitivo, una banda que no le han dado el lugar que se merece, pero que está muy por encima de todas las bandas que uno creería que no había superado. Esta increíble agrupación, como bien dices, mitad americana, mitad británica. Y tuvieron muchos discos muy exitosos y muchos éxitos. Y para muestra un botón, socio.
5: Nos vamos hasta 1981. El álbum se llamaba Foreigner 4. Y esta canción increíble e inolvidable titulada Jukebox Hero.

0: La voz de Luke Graham, quien lideró Foreigner durante muchos, muchos años con su álbum, yo digo que el más exitoso, socio, sí. El cuarto, 484, escuchamos Jukebox Hero.
1: Sí, un disco inolvidable que también yo recuerdo mucho que los diseños gráficos eran interesantes de sus discos. Y además ellos estaban inventando el rock dirigido a los adultos. Era un género que estaban haciendo y el cual se consideran los pioneros absolutos y los padres de este género. Y ahora nos vamos a un disco de ellos que se llamaba Inside Information, que tenía una canción bastante dramática, bastante romántica, que decía me muero sin ti.
0: Es muy hermoso, es 1987, y el grupo Foreigner, que se caracterizó por dos cosas, que era tener una gran canción muy rockera y una extraordinaria balada, como es el caso de I Don't Wanna Live Without You.

0: parte esencial del álbum Inside Information del 87, escuchamos a Foreigner con I Don't Wanna Live Without You, un grupo que se formó en 1976 en Nueva York, originalmente con Mick Jones, que venía de un grupo muy oscuro de los años 60 llamado Spooky Tooth, y también un ex miembro de King Crimson, mi socio, de nombre Ian McDonald. ¿Tú te acuerdas de él?
1: Me acuerdo sobre todo de las bandas, porque eran progresivas con un toque oscuro, como bien dices, pero Foreigner lograba una combinación entre blues, entre hard rock. Después se volvieron synth, porque hasta Thomas Dolby estuvo metido en la producción del 4. Y fueron evolucionando con el tiempo. Su look también no era precisamente ni de rockero, ni de hippie, ni de synth. Eran ellos simplemente grandes músicos.
0: Y el resultado es extraordinario, tal y como suena esta melodía del 77 llamada Cold as Ice.

0: Iniciando la carrera y pegando con todo en 1977, Foreigner, Cold as Ice. Qué voz la de Lou Gramm, socio. De verdad que es inolvidable y me parece que se convierte en una influencia muy grande para muchos de los grupos que después hicieron en los 80 este glam metal angelino, ¿no te parece?
1: Definitivamente, y también su diseño gráfico, yo que ando metido en esto, es sorprendente porque pasaban de un género a otro, pero siempre conservando una esencia que era la tipografía esta como de sello. Una cosa muy interesante. Y bueno, nos vamos con una canción que también es un himno de estadio tremenda. Y aquí se incursiona en el synth pop. Y me atrevo a decir que hasta Van Halen tuvo que haber oído a Foreigner. Esto se llama Say.

0: Uno de los muy importantes sencillos que se extrajeron del álbum Inside Information de 1987, Say You Will, cuando estamos dentro de esta edición de Old School, recapitulando todas estas enormes contribuciones musicales que hiciera Foreigner a la música pop norteamericana y también que triunfaran en toda Europa en su momento.
1: Y nos vamos ahora con un disco que es exquisito, se llama Gente Provocador, también con este diseño gráfico que a mí me mata, y esta canción que sonó mucho, socio, y aquí ya viene evolución también porque había rollos orquestados, había algo mucho más profundo, y de verdad creo que es el momento justo de reconocer la labor de Foreigner. Este es un gran himno llamado

0: En el quinto álbum de estudio Foreigner, denominado Agent Provocateur del 84, ellos empezaron a incursionar en el gospel, lo hicieron con I Wanna Know What Love Is, y de este álbum acabamos de escuchar That Was Yesterday, otro de esos grandes sencillos que delinearon el sonido del rock de la década de los 80.
1: Y como cereza en el pastel para hacerle un tributo a esta banda tan importante, una canción que es del álbum 4, su disco más vendido, que también es increíble, que es un rock de estadio sensacional y que todos decimos, me urge oír a Foreigner. Esto es Urgent.

0: en el que Mick Jones tenía tremendas ganas de evacuar. Acabamos de escuchar Urgent con Foreigner, cerrando las grandes de toda su discografía.
1: Lo siento Journey, lo siento Van Halen, pero había un grupo antes que también la hizo en grande y se llamaba Foreigner, porque a mí me urge que vengan los covers, querido socio.

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4: Original y dos copias, una sección que fue concebida para que ustedes desde sus casas en toda la cadena Mix pudieran escuchar nuevas versiones o versiones que superan eventualmente las grabadas originalmente. No sé, socio, en esta ocasión vamos a presentarles tres canciones del grupo angelino The Doors, íconos del rock y de la psicodelia durante la década de los 60. No sé si estas versiones superen las originales, pero por lo menos son bastante divertidas por un lado, y por otro lado también hay unas que son muy muy interesantes. ¿Cómo defines esta del grupo Eurythmics, socio? Cuéntanos.
5: Pues mira, a mí me gusta porque sacan de contexto la canción, porque recordemos que las puertas de la percepción, los famosísimos Doors, tenían este toque, como bien dices, bluesero, psicodélico, pero también tocaban un tema como de vodevil, como de bar, como de pop rock.
4: Como un sonido de Nueva Orleans también, ¿no? Como esto de, como de, digamos, de los mainstream shows y este tipo de cosas, ¿no? Mainstream
5: shows. Exactamente. Y aquí lo curioso es que las tres bandas que vamos a presentar son synth pop británico. Entonces las tres tenían un acercamiento a través de los sintetizadores a la música de los Doors. Y como ejemplo está esta que vino originalmente en la edición de lujo del Be Yourself Tonight, este disco de los Eurythmics, que también incluye otros covers como Fame, de David Bowie, como Satellite of Love de Lou Reed. Pero escuchen esta belleza.

0: grabada en 1985 y se quedó en las bóvedas durante muchos años. Esto fue Eurythmics con Hello I Love You. Estamos hablando de los grandes covers que se le han hecho a la banda angelina llamada The Doors.
1: Y nos vamos ahora del lado gótico con un cover supremo incluido en una película mítica llamada The Lost Boys, que tú recordarás, del 87, una película muy interesante.
0: No la puedo recordar porque no la vi.
1: Ah, pues es fantástica, socio. Es una película muy darketa de niños vampiro y tienen un rollo ahí como bastante gótico. Y qué mejor que hacerlo a través de Bunnyman, y qué mejor que hacerlo con esta pieza icónica que hablaba de lo raros que somos los seres humanos y de cómo podemos nosotros mismos hacernos daño. Esto es People Are Strange con Echo and the Bunnymen.
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0: 20 años después de haber sido editada en el álbum Strange Days de The Doors, escuchamos el cover de Echo and the Bunnymen del 87, People Are Strange.
1: Y a continuación nos vamos con la banda escocesa increíble, los Simple Minds, que siempre tienen algún cover en sus ediciones de lujo o como extras en sus álbumes. Y esta no es la excepción de este disco llamado Big Music, lanzado en el 2014, que es una de las canciones más difíciles porque es completamente ambiental, completamente chill. Y casi todas las versiones que conocemos, porque hay muchísimas, se meten en un viaje más largo, más conceptual. Y aquí lo hacen preciso, aquí lo hacen formal y de una manera muy elegante. Ellos son los Simple Minds y esta bellísima canción que se incluyera en el último álbum del 71 de los Doors, llamada Riders on the Storm.

0: Se llegó al final de este programa y con felicidad y supremo goce lo hacemos.
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1: Y Javier Damián, Moctezuma y Irigoyen.
0: No se confíen en los extraños ni se desnuden ante cualquier alma desconocida.
1: Porque luego la encueradera se antoja, pero sale cara.
0: ¡Ay! ¡Ay! A mí me salió cara, pero la cara. ¡Chao, chao!
1: ¿Estás bien, Federico de Cabal?
0: Imagínate cómo estaba antes.
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1: La selección mexicana con entrenamiento y conferencia de prensa se dicen listos para seguir haciendo historia. La selección inglesa realizó su último entrenamiento este sábado en las instalaciones de cantera de los Pumas. A pesar de proponer, Canadá es el primer anfitrión eliminado. Perdieron 3-0 con Marruecos para avanzar a cuartos de final. Su rival Francia derrotó 1-0 a Paraguay con el séptimo tanto de Mbappé. Anoche Colombia, último invitado octavos, venció 1-0 a Ghana. Su rival es Suiza. Este domingo Brasil contra Noruega por el pase a cuartos de final en New Jersey a las 2 de la tarde. Aquí comenzamos Espacio 2026.